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0: ¿Qué más hombre querías? ¿Qué más mujer querías? Por acá mi pana.
1: Todo el mundo.
0: Julián dice, un saludo cordial para ustedes, Juan Paulito. ¿Qué más hombre querías?

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0: Todas, toitas, todas.

chicas con la paloma ajena. Habla serio, cangrejo. Dejas volar tú la imaginación, oye.

0: adelante.
1: Cargar el videito, sa.
0: Sa.
1: Ahí se está, vamos.
2: Saludos, saludos, don Pablo, DJ Cangrejo.
1: Hola.
2: Aquí haciendo el reporte de sintonía como todos los días.
0: Hello.
2: Hoy estamos aquí de regreso de Brooklyn para Queens, ya, gracias a Dios.
0: Chévere.
2: Estamos cerca ya.
0: Chévere.
2: Como siempre, eso sí, escuchando el penthouse de la chicha. Por favor, si fuera posible, por ahí, unita de amor brujo. Cualquiera, sí, es posible.
1: De una. Bien.
2: Ya saben, como siempre les digo, ustedes mismos son, no hay más. Bye.
0: ¡Hecho!

0: Amor Brujo, ¿no? Tiene varios éxitos, varios éxitos. Le vamos a complacer, ya. Ok.
1: A ver, dice para acá mi pena. A ver, para la guapísima Irene. Saludo desde Biblián.
2: Hola, Irene.
1: Mi pena Cachorro. Cachorro DJ. ¿Qué pasa por acá en la frecuencia? En los amigos que están en el TikTok, a ver, dice una dita de Whittington, no me arrepiento. Ah, eso no me arrepiento de este amor, dice. Yo también le quiero tanto al estelar 29.3. Vea, qué chévere.
0: Lindo, lindo, lindo, lindo.
1: Qué buenos
0: lindo,
1: gustos.
0: Lindo. A Lagarto dice que le ama.
1: Claro. Sí, no.
0: Claro.
1: Le ama a Lagarto, le ama a Cacho.

Así dice, dale un pichico, dice. Luego de que le conocen y ya, pues entran en confianza. Pichito mis más tenidas, le dicen al cangrejo.

0: cerramos el TikTok Live también ya.
1: De una vez cerramos ya el TikTok Live.
0: Okay, vamos, muchas gracias.
1: Chao, chao, chao, chao, chao, chao.
0: Mira que nos vamos a las 20 horas.

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0: casa, ni el carro, ni las joyas.
1: Nada.
0: Ni el terno más caro que hayas comprado.
1: Absolutamente nada, no, Juanito.
0: Nada más llevando. Pero
1: cuando,
0: sí,
1: cuando uno se vaya al otro mundo, o si no, preguntémosle a mi pana Angelito Calle, un ejemplo.
0: No, él sí dice que él ruega que los invitados de él lleguen con joyas.

0: veces uno nunca sabe, o yo mismo, ¿no?
1: No tenemos la vida comprada.
0: Exacto.
1: Ese es el lema que yo siempre me manejo. No tenemos la vida comprada y no sabemos hasta cuándo ni hasta qué hora.
0: Y más
1: el único que sabe es solamente

0: le va llevando ese ratito.
1: Claro.
0: Nada que no, que espere, que tengo deudas.
1: No, está viendo tostitas. No, no.
0: Claro, nada, debe echarse un ratito. Venga, mañana. No, no, no.
1: Es más o menos como Don Pancho.
0: ¿Por qué?
1: Llega nomás. Así más o menos es la muerte.
0: Sí, así. Yeah.
1: En el caso de las mujeres. Sí, en el caso de los hombres, ¿cómo sería, mi querido cangrejo?
0: Ahí sí,
1: ahí te quiero ver.
2: Ay, no sé, ahora sí.
1: No, pues, en el caso de nosotros, los varones, sería como una intoxicación, una infección gastroenterítica, más o menos.
0: Claro.
1: También igual.
0: Por eso la pura verdad que le damos ese mensaje en el Pegajoso de la Chicha. Disfrute eso. Lo que tenga que disfrutar. Ame al quien tenga que amar sin miedo alguno.
1: No haga daño a nadie.
0: Exacto.
1: Siga la vida disfrutándolo día a día. Nada más. Ya.
0: Nada más.
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0: Llega sin avisar. No sé. Y uno tal cual como llegan los mensajes. Ya. Yeah. Ok, mi pana, Marquiño. Debe ser complicado, pues eso, ¿no?
1: Claro, complicado. Ah. Bien complicado. Complicado como el examen de próstata.
0: Imagínate. No, pero ahora ya te hace por sangre nomás.
1: Ah, ¿serio?
0: Sí.
1: De
0: sí,
1: lo
0: sí.
1: que se salvó, Juanito.
0: Sí, sí. Pero ¿de qué sirve? ¿De qué sirve, ñaño? Porque yo tengo una mala experiencia.
1: ¿Por qué? ¿Qué ha pasado?
0: Hace unos años atrás yo tuve un problema. Y netamente tenían que revisarme, pues.
1: Ya.
0: Y creerás que el médico que me revisó, después de haberme operado, después de haberme manoseado, después de haberme dejado

0: Ay, ay, ay. Ya listo.
1: Ya por interno, por
0: ya
1: interno.
0: Ya por interno, de una mi pana, no ya. Hay problema.
1: Contratos por interno.
0: Por ¿acaso? Interno.
1: Ok, nos vamos ya.
0: Ya nos vamos, gracias por estar hablando.
1: En
0: ya,
1: la parte final.

0: tocas una mejilla. No, pero hoy en día ya el examen de la próstata se hace mediante el examen de sangre, ¿eh?
1: Bueno, qué chévere.
0: Sí, bien, sí. Sí, de la que me salvé, no, la plena, de la que me salvé. Y sabes que justamente hoy en la tarde tenía que yo ir a retirar esos exámenes.
1: ¿A serio?
0: Pero me hace así. mañana tengo que ir a retirarse. Mañana tengo que ir a retirar, ¿sabes qué pasa? Claro, es que si encuentran algo medio tránfugo en el examen de sangre, el ahí sí.
1: ¿A serio?
0: Ahí sí toca ya. Claro.
1: Uy, sí, no, sí. Dios.
0: El físico. Oh. El de sangre dice que es el examen oral nomás.
1: Ah, ya. Claro. ¿En serio? Ya.
0: Pero si algo sale mal, vaya directamente al físico.
1: Bueno, esperemos que todo le salga bien, mejor, bandito.
0: Sí, yo también espero.
1: Vaya con fe.
0: Yo también

0: piensen y que les vaya bien. Hasta el día de mañana. Chao.
1: Mi nombre es Juan Pablo Murillo. Muchas gracias. Se quedan en la posta musical con mi pana Jonathan
0: Castillo
1: para compartir lo mejor de
0: Estelar Mix.
1: Muchas gracias. Si Dios así lo permite, mañana volvemos.

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9: ¡Adiós!

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0: de la mañana con 15 minutos, señores. Saluditos para mi pana, Don Segundito Lozano, que dice mi amigo, buenos días, ¿cómo amaneció mi pana Don Segundito Lozano? Reportando la sintonía. La banda de mensajito dice un saludo para la mujer más bella, que día tras día madruga de darme el desayuno para irme a trabajar. Ella es Nadia Gabriela Cabezas. Doña Gabrielita, buenos días. Buenos días a Doña Gabrielita, la madrugadora. Allá en el sector de Azogues, Dios te pague por la sintonía, señores. Saluditos también allá en la Santa Sofía. Debe de estar ya subiendo al ganado, Doña Catalina, ¿no? Subiendo al ganado ya la paila. Para salir tempranito, vea. Si no le agarra el tráfico, le agarra el tráfico ahí en el sector del redondel del seguro.
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0: Así que a ponerse pilas. Amarrarle bien, verá que ya le compró un cabo rojo nuevito el fin de semana, dice. Buenos días, señores. Estamos acá en Radio Estelar con la buena musiquita. Buenos días. Vamos, Juan Carlos, súbale el volumen.

Segundo tiempo entre el equipo de Japón y Ecuador. El marcador es 0-0. Acaba de iniciar el segundo tiempo, señores. El seleccionado, el combinado nacional, está jugando contra la potentísima selección de Japón, ¿no? La selección asiática de Japón está jugando como visitante de la selección ecuatoriana por la Copa Kirin 2026. Primer tiempo le vimos, me dio algo, oiga. No le veo tan mal al Ecuador, ya se le ve un partido un poquito más serio al combinado ecuatoriano. Y ataca más, y es más, de este momento se viene una jugada peligrosísima a favor de Ecuador. Peligrosísima, pero ya la recupera Japón, señores. Buen partido está, alaja está. Así que ya acá también les vamos a tener al tanto de cómo va la situación. Si el día de hoy Ecuador gana, pasaría a jugar la final de la Copa Kirin contra el equipo, sea el ganador de la llave entre Nueva Zelanda o Panamá. Vamos a ver qué pasa.

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cayó la selección de Japón. Realmente pensaba ver a estrellas como Oliver Atom, de pronto por ahí ver a Steve Shugan, a Richard Tex-Tex. Pero me dicen que ya se han retirado, ellos no. Ya se han retirado. Yo pensaba ver a los hermanos Corioto en la banca, al Bojini. Pero ya no han estado, señores. Esa época ya no han estado. Eso, señores, por acá nosotros seguimos, por acá.

está para su mandarina, señores. Cuidado, cuidado con ser mandarina. Una cosa es ser obediente, pero otra cosa ya ser mandarina, eso ya no está bien. Ya no está bien.

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10: ¿Qué fue, Chilmaus? Hazle levantar de esa vaga de la Jimer.
11: Aguanta tantito.
10: Te seca el agua. Todos de pie. A ver, Chilmaus. Hazle levantar. Empújale a la vaga de la Jimer. Se levante ya. Que la banda mañanera está lista para iniciar oficialmente el nuevo día. 1, 2, 3. Toquen, chompudo.

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1: Las 6 de la mañana con 57 minutos, señores. Apúrese. Verá que el día está medio apagado, está medio oscuro. Está como si recién fuera las 6 y 15, 6 y 10 más o menos. No. Ya van a ser las 7, señores. Apurará. Cuidado, se me atrasa, por favor. Señoras y señores, cuidado, se me atrasa. Por acá el melecista azul está mandando ¿qué canción? ¿De quién dice? ¿De quién dice? De la odiosa. ¿Qué dice? Hable serio.

día de hoy. No, no se pierda esa super entrevista en Radio Estelar. El señor Manolo, el señor Manolito se viene el día de hoy a cantarnos unas cuantas cancioncitas. ¡Qué chévere! Eso es lo bonito, que el señor Manolo se venga a deleitarnos con esos temas bien bacanos. Nosotros ya hacemos una previa a esa chévere entrevista que se viene en la tarde, así es que a ponerse atentos. No te desconectes todo el día de Radio Estelar, que estamos con la mejor programación, señores. Y si estás escuchando acá la Radio Estelar, porque tú sabes que acá la programación es diferente. No es

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0: Nos dice Andresito Correa, nos manda el videito.
1: Dice, ¿qué dice mi rey? Buen día, aquí reportando sintonía, mi amigo Juan Carlos Fernández, el loco mix. Aquí al reporte Andresito, desde el sector de Mayancela, línea 6, desde el transporte urbano, empresa Urba 10. Siempre en sintonía de la número 1 estelar. Un abrazo, mi amigo, bendiciones, linda mañana.
0: Qué chévere, Andresito, qué bacano, nos manda un videito y bacano que está ya parqueadito a un lado, esperando a la gente que se comience a abordar la supernave del que maneja, conduce durante las rutas de acá de la ciudad de Cuenca. Chévere, mi hermano, que Dios te bendiga infinitamente, que le cuide el Señor y le proteja en cada tramo de las vías, mi hermanito. Dios te pague por la sintonía, muchas gracias. Señoras, señores, nosotros seguimos por acá con la buena musiquita, porque ya mismo nos venimos a despedir también. Oigan, me dio un poquito tristones, perdió la selección en penales, pero ya ni modo, pues ni modo, la vida es así. Continúa.

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1: El gallito ya está cantando en Radio Estelar, informando Buenos Días Ecuador a través de 99.3 para las provincias de El Cañar y El Azuay. En el Real Audio estamos para el Ecuador y el mundo entero en esta mañana cuando iniciamos. Estamos arrancando con el décimo mes, octubre, llegaste a octubre y estamos recibiendo al presente con todas esas vibras, con todas esas auras altamente positivas, aspirando, esperando la certeza que ya tenemos de que nos vaya, Peluquín, nos vaya de maravilla, y las agüitas ya hicieron presencia por acá, por Azogues. A las 18 horas se desató un aguacero considerable y que se prolongó prácticamente hasta eso de las 23 horas. Así está ya el temporal, el clima por acá, el comportamiento de la Pachamama, la madre naturaleza. En los penales, Ecuador cae ante Japón en la Copa Quirín. Vea. En el tema deportivo, una noticia no tan halagüeña. Tras golear 0-0 en los 90 minutos, Ecuador cayó 5-4 en la tanda de penales ante Japón en la Copa Kirin en el estado de Yokohama este jueves 1 de octubre de 2026. En el equipo japonés, el arquero que no dejaba pasar la pelotita a las bolas, bueno, se llamaba Suzuki, vean. El arquero japonés, bueno, oiga, la selección en el partido anterior perdió por goleada. Ahora, en el tiempo reglamentario, 0-0 en los penales, termina perdiendo. Así estamos comenzando la etapa con el muñeco Gallardo que está al frente de la selección ecuatoriana. Vamos a adentrarnos en lo que nos compete a nosotros cuando hablamos del tema informativo, del tema noticioso. Atentos. Hoy estamos celebrando, hoy es el santo de Teresa. Saludos para Teresita. Usted que se llama Teresita, un saludo cordial. Permítame que le abrace respetuosamente. Un abrazo de oso, respetuoso y cariñoso para Teresita. El saludo para Platón. Vea ese nombre, Platón. Platón como el sabio. Bueno, Platón. Y también el saludo para Geraldo. Ahí está. El santo, los santos del día. Les saludo también para las cumpleañeras y los cumpleañeros en el 1 de octubre, Día Internacional de las Personas de Edad o de las Personas Adultas Mayores, establecido por la ONU para reconocer su contribución a la sociedad y promover el respeto a sus derechos. Hoy, para pegarse un cafecito, hoy es el Día Internacional del Café, una jornada dedicada a rendir homenaje a esta bebida, impulsar el comercio justo y apoyar a los productores cafeteros. Para usted que se está pegando un cafecito, que está disfrutando del desayuno, del mañanero, delicioso por supuesto, un cafecito acompañado de un pan delicioso, bien calientito, ¿qué les parece? Hoy para celebrar el Día Internacional del Café, pegándonos un café. Día Internacional de la Música, 1 de octubre, instituido para promover el arte musical en todo el mundo. Y acá en nuestro país, Día del Pasillo Ecuatoriano. Ay, ay, ay, qué hermosa música. Música que nunca pasará de moda. Escuchar esas melodías y mucho más. Si son interpretadas o fueron interpretadas más bien, pero quedaron como un legado musical. Hablamos de el referente de nuestra música, del pentagrama nacional ecuatoriano, JJ. Día del Pasillo Ecuatoriano se conmemora en honor al natalicio de JJ, Julio Jaramillo Laurido, el máximo exponente de este género musical tradicional. A ver qué más dice. Día de la Identidad y del Legado Montubio, una fecha para destacar la cultura, las tradiciones y el orgullo del pueblo Montubio.
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0: Tiempo de noticias, amables oyentes, a través de Radio Estelar y en el plano internacional. Atenti, Ecuador. El régimen de Delcy Rodríguez reconoció que ha aplicado mecanismos represivos a través de la conocida ley del odio. La encargada de la dictadura publicó una carta a su hermano, el ilegítimo presidente de la Asamblea Nacional, Jorge Rodríguez, para solicitar la reforma parcial de esa ley aprobada y usada por el madurismo durante los últimos 10 años. Para analizar este tema, Jesús Armas, dirigente político y defensor de derechos humanos, conversa y emite sus pronunciamientos que ya lo estamos compartiendo con todos nuestros amigos y amigas.
1: Atención, la dictadura de Delcy Rodríguez acaba de reconocer que ha aplicado mecanismos represivos a través de la conocida ley de odio. La encargada del régimen, Delcy Rodríguez, publicó una carta dirigida a su hermano, el ilegítimo presidente de la Asamblea, Jorge Rodríguez, solicitando la reforma parcial de esa ley aprobada y utilizada por el madurismo durante los últimos 10 años para perseguir, enjuiciar de manera arbitraria y llevar a la cárcel a la disidencia y a los líderes de las fuerzas democráticas en Venezuela. En su petición de modificaciones a esa ley, Delcy Rodríguez considera que los reajustes servirán para reconstruir la confianza en las instituciones y dinamizar la vida democrática en Venezuela.
2: Esta medida es anunciada por la dictadura pocos días después de haberse reunido con Donald Trump y con el secretario Marco Rubio en Nueva York y tras la finalización del segundo ciclo de negociaciones entre el régimen y la Asamblea Legítima del 2015. Está por verse los cambios que serán introducidos en esta llamada ley de odio y cuál será el alcance de la aplicación de estas posibles reformas.
3: La reforma solicitada tiene por objeto avanzar en la despenalización de las conductas previstas en el mencionado instrumento normativo, como parte de las acciones adoptadas por el Gobierno Nacional para transformar el sistema de justicia penal de nuestro país y favorecer el reencuentro y convivencia democrática entre las venezolanas y venezolanos.
1: Justamente a esta hora en el informativo damos la bienvenida a Jesús Armas, es activista político venezolano. Señor Armas, bienvenido.
4: Muy buenas tardes a todos los que nos sintonizan.
1: Hay una frase que dice Delcy Rodríguez: corregir desviaciones en la aplicación de esta ley. Está reconociendo que esta ley fue utilizada, justamente como lo anunciamos, para perseguir a dirigentes políticos, para hacer lo que han hecho durante los últimos 10 años. Y la pregunta que se hace, ¿por qué reformarla y no derogarla?
4: Mira, yo lo que creo es que ellos siempre quieren dar la impresión de que están cambiando, de que son distintos, de Delcy quiere darle la impresión al mundo de que ella es una líder moderada que está dispuesta a liderar una transición a la democracia, pero todos los venezolanos sabemos quién es y sus intenciones comunican la realidad, ¿no? Ella no deroga esta ley porque en el fondo ellos tienen la vocación de mantener el control de

0: va a beneficiar a la prensa libre que se ha visto tan afectada durante esos años allí en la dictadura, porque claramente esa censura que han tenido los medios de comunicación, es necesario que se le quite esa venda ya, para que puedan contar lo que está pasando realmente en Venezuela.
1: Mira, lo que está haciendo Elsie es dar pequeños pasos, una reforma, pero son un paso para adelante, un paso para atrás, siempre intentando engañar a los Estados Unidos, engañar a la comunidad internacional. Lo cierto es que hay cosas que ella podría hacer de manera muy sencilla, solamente con un clic, ¿no? Por ejemplo, eliminar todos los bloqueos a los medios de comunicación que todavía existen. Ellos habían anunciado hace algunos días bloqueo, desbloqueo a algunos medios, pero todavía algunos de los principales medios de comunicación del país, de los más críticos, de los que genuinamente han dicho la verdad durante estos 20 años, siguen bloqueados y la gente necesita utilizar VPNs para poder ingresar.

0: Netanyahu afirma que el capitán de Fidubai intentó estrellar el avión y apuñaló al copiloto. El altercado se suscitó dentro de la cabina de mando y los 180 pasajeros que iban a bordo vivieron momentos de angustia y terror. El vuelo había salido desde Dubái con rumbo a Tel Aviv, pero aterrizó de emergencia en Arabia Saudita.
1: De tensión se vivieron en pleno vuelo cuando un avión de Fly Dubai con unos 180 pasajeros a bordo tuvo que realizar un aterrizaje de emergencia en Tabuk, Arabia Saudita. Originalmente el vuelo se dirigía de Dubai a Tel Aviv, pero después de más de 2 horas de viaje, la aeronave emitió una alerta de emergencia en medio de un violento altercado entre los pilotos. El incidente fue confirmado por Benjamin Netanyahu, quien tras lo sucedido suspendió temporalmente la entrada de vuelos de Fly Dubai a Israel.
2: הבוקר היה אירוע ביטחוני חמור ביותר בטיסה מדובאי לישראל. כמעט כל הנוסעים בטיסה היו ישראלים. במהלך הטיסה, כשהם התקרבו לארץ, אחד הטייסים דקר את הטייס השני, וככל הנראה, הוא ניסה לרסק את המטוס על יושביו.
1: Durante el incidente, el avión sufrió una drástica pérdida de altitud. Descendió unos 33.000 a 17.000 pies en cuestión de minutos. Por casi una hora, los pasajeros vivieron momentos de pánico mientras la situación dentro de la cabina estaba fuera de control. Algunos incluso lograron llamar a sus seres queridos para contarles lo que estaba ocurriendo a bordo.
3: The plane start to lose control. So all the people, they scream, they think they are going. And after a few minutes, two other pilots, they took the shlita, the control. And few Israelis, they ran away to the guy. He took a knife and tried to kill the pilot.
1: Según el relato de esta madre, la pasajera también contó que le sujetaron la mano al hombre, lo tiraron al piso y que había mucha sangre dentro de la cabina. Estas imágenes muestran a varios pasajeros ayudando al piloto, que según el testimonio había sido apuñalado. El hombre estaba cubierto de sangre en el piso de la aeronave. Afortunadamente, todos los pasajeros están a salvo, mientras el gobierno israelí trabaja para facilitar su regreso.

0: partir de este 1 de octubre, una nueva ley federal recortará millones de dólares en gastos médicos, dejando sin cobertura de Medicaid a refugiados, solicitantes de asilo, víctimas de tráfico de personas y beneficiarios de parole humanitario.
1: Miedo, el terror más grande mío.
2: A María le acaban de notificar que a su hijo Jesús, conectado a 6 máquinas desde hace 5 años por un accidente, perderá la cobertura de sus cuidados médicos ante los cambios de reglas federales que comienzan este 1 de octubre.
1: Yo sé que otras familias están en el mismo lugar de mío también, y que va a ser muy difícil va a ser para todo.
2: María Elena Chacón está en trámite de visa T, que es de carácter humanitario en Arizona, y es una de las afectadas por las nuevas reglas firmadas por el presidente Donald

0: Trump, que se espera recorte millones de dólares en gastos médicos, pero María no se da por vencida.
1: Pero mi hijo no se me va a morir.
0: A partir de hoy, ¿quiénes pueden perder la cobertura de Medicaid? Principalmente personas refugiadas, quienes tengan un proceso de asilo, víctimas de tráfico de personas, beneficiados de paro humanitario. Eso significa que ya no tendrán cobertura médica.
2: Si tiene diabetes o tiene cualquier otra enfermedad, pues se le complica la situación.
3: Y sin eso, hay medicamentos muy caros que la gente está tomando. ¿Y cómo la van a pagar?
0: Miles de inmigrantes se van a ver afectados por esta nueva ley One Big Beautiful y buscarán la red de programas de médicos estatales. En el caso de California se conoce como Medi-Cal. Será un problema que irá creciendo, dice el doctor Shapiro.
4: ¿Qué va a pasar a esa persona que ya estaba controlada con su diabetes, que estaba tomando su medicamento y en este momento lo estamos quitando completamente de esos servicios? Pues se van a enfermar más.
5: Se va a morir uno porque las enfermedades llegan.
0: Emergency Medicaid continuará disponible para determinados tratamientos.
6: Perder el Medicaid implica muchas cosas: medicamentos, consultas médicas, atención mental. Por eso, para mucha gente, es una situación de vida o muerte. En Los Ángeles, Edgar Muñoz, Noticias, Telemundo.
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8: 7:54. Oiga, ¿con cuánto estamos en lo concerniente a la temperatura ambiente hoy? ¿Cuántos grados? 12 grados, como que paulatinamente va subiendo la temperatura, no obstante de que en la mañana está sombría en definitiva, ni rastros el sol. El sol hoy está brillando. Está brillando, pero por su ausencia. 7:54, 7:54. El saludo para todos nuestros amigos y amigas que están sintonizando la radio, para las personas que ya están rumbo al camello, rumbo a su lugar de trabajo. Para todos ustedes, saludos cordiales para la gente que circula, que se moviliza sobre ruedas, que recorre, que se desplaza por las diferentes arterias, por los diferentes carreteros de la República del Ecuador y del mundo. Para todos ustedes, un abrazo cordial. Bueno, ¿qué más tenemos hoy? Uy, me da ganas de cantar un pedacito de alguna de las canciones que figura en el Pentagrama Nacional Ecuatoriano. A ver, alguna canción que se me venga a la mente rapidísimo. Cuando tú te hayas ido. Hoy estamos celebrando el Día del Pasillo Ecuatoriano. Atentos, los ecuatorianos tendrán un fin de semana largo en octubre de 2026. El viernes 9 de octubre se conmemora la independencia de Guayaquil, fecha que permitirá un feriado nacional de 3 días consecutivos entre el 9 y el domingo 11 de octubre. Como la fecha cae viernes, no habrá traslado. Según la ley de feriados, la fecha no requiere cambio y garantiza 3 días seguidos de descanso. El feriado es obligatorio para el sector público y privado en todo el país. Aunque se trata de una fecha cívica guayaquileña, su alcance es nacional. El artículo 65 del Código del Trabajo incluye expresamente el 9 de octubre entre los días de descanso obligatorio nacional, junto con el 10 de agosto, el 2 y 13 de noviembre y el 25 de diciembre. Este año se cumplen 200 años o 206 años de la gesta libertaria de 1820.

Gobierno anuncia nueva etapa de Jóvenes en Acción que iniciará el 30 de octubre de este año. El programa Jóvenes en Acción comenzará una nueva etapa el 30 de octubre de 2026 y, según el gobierno, beneficiará alrededor de 700.000 personas en todo el Ecuador. El presidente Daniel Noboa anunció una nueva etapa del programa Jóvenes en Acción que iniciará el 30 de octubre de 2026. Según el mandatario, esta iniciativa estará dirigida a 700.000 personas de entre 18 a 29 años de edad en todo el país. Si usted está en el rango de edad que acabamos de mencionar, bacán, lindo, puede postular para este programa Jóvenes en Acción. Si ya pasó los 29, salado, como diría alguien. El presidente señaló que este periodo tendrá una duración de 2 meses, durante los cuales cada participante de las pasantías y capacitaciones recibirá $400 mensuales. Noboa precisó que los pagos de esta nueva etapa del programa Jóvenes en Acción se realizarán de forma anticipada, con desembolsos previstos para el 30 de octubre y 27 de noviembre.

0: Atentos, atentos, atentos a la información que los estamos transmitiendo o los estamos compartiendo, estos los temas noticiosos. Escuchen esta información, feriado. A ver, ya le pasamos esta noticia. ¿Quién es Marta Toapanda, la virtual vocal del Consejo de Participación Ciudadana y Control Social? De los 40 candidatos, de los 40 candidatos que en junio del 2026 se inscribieron para integrar el Consejo de Participación Ciudadana y Control Social y que se autoidentificaron como representantes de pueblos y nacionalidades y ecuatorianos residentes en el exterior, solo Marta Susana Toapanda pasó todas las etapas y será la única que participará en esta categoría en las elecciones del 29 de noviembre. Por lo tanto, es la virtual ganadora. Marta Toapanda nació hace 39 años en la comunidad de San Pablito de Agualongo, del cantón Pedro Moncayo, en la provincia de Pichincha. Es hija de Francisco Toapanda, líder fundador de la Unión de Organizaciones Campesinas e Indígenas Cochacasqui, Pedro Moncayo, que es parte de la FENOCIN. Nuestra vida siempre ha sido inmersa en la labor social dentro de la comunidad. Hasta el día de hoy soy comunera. Desde muy joven he sido dirigente de las mujeres en la Universidad Central. También fui de la FEU. Siempre he sido activista, afirmó Toapanda.
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0: El sector productivo y comercial en la ciudad de Cuenca adelantará el Viernes Negro, el Black Friday, para el próximo 20 de noviembre. Robert Schulden, presidente de la Asociación de Almacenes y Electrodomésticos, informó que la medida es tomada con la finalidad de evitar que la época electoral afecte a los consumidores.
2: Debería haber sido normalmente, mundialmente, el Black Friday se maneja el último viernes de noviembre. Ese último viernes de noviembre, en este caso, se va a manejar a nivel mundial el 27 de noviembre. Sin embargo, nuestra propuesta es adelantarlo, como menciona Alfredo, para el día 20, para que no se cruce con digamos, la semana electoral, el fin de semana electoral. ¿Qué beneficia eso? Que los clientes van a poder, digamos, se tienen que mover mucho entre cantones y va a ser complicado que puedan comprar. Entonces estamos adelantándolo, haciendo una propuesta para adelantarlo para el día 20 de noviembre, y eso instar a todos los comercios de que se sumen para participar en este 20 de noviembre, porque son las mejores ofertas del año, se dan ahí.
3: No es una propuesta, ya está decidido, porque ustedes tienen la decisión ahí.
2: Sí, ya está decidido, pero instamos a que todos se sumen a ese día y que hagamos las inversiones en el resto de almacenes y el resto de comercios, hagan las inversiones y digamos se sumen a este evento que es tan importante.
4: Pensando en esto,
2: ¿sí? un dato para darte un dato, digamos, referencial de un Black Friday. Uh-huh. En una semana del Black Friday se vende el 7% de unidades de todo el año. En el caso de Asadelec, y nosotros representamos el 50% del mercado, o sea que imagínense en una semana vender el 7% de todas las unidades de todo el año de electrodomésticos y motos. Entonces es un número súper relevante. ¿Qué esperamos? Nosotros esperamos, como Asadelec, como menciono, somos el 50% más o menos del mercado, digamos deberíamos vender 2 millones de unidades en el año entre electrodomésticos y motos. El año anterior, en el 2025, se vendió 1.8 millones de unidades entre motos y electrodomésticos. Entonces esperamos tener casi un crecimiento del 10%. En el mes de noviembre debería ser por lo menos un crecimiento del 10% respecto a los otros meses del año que han terminado. ¿Por qué creemos que debería ser solo 10%? Porque ha habido un efecto mundial, entonces han habido meses importantes. Pero lo relevante es que mueve mucho la economía esto de acá. Los consumidores pueden aprovechar muchísimo esta semana, que es una semana previa a campaña navideña, donde necesitas, digamos, comprar ciertos regalos para determinadas personas. Y por otro lado, como mencionaba Alfredo, va a haber dinero en el mercado con este adelantamiento que se ha hecho del décimo. Y adicionalmente es un feriado. Entonces lo interesante es que la gente va a poder tener tiempo, los consumidores van a poder tiempo, poder dirigirse a los centros comerciales, a las tiendas, etc.
0: Bueno, en Ecuador somos campeones para los feriados y ahora nos damos el gusto de adelantar el Black Friday.
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0: finalizamos la primera parte de nuestro espacio de informaciones. Ya regresamos con más noticias a través de Radio Estelar.
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8 de la mañana con 9 minutos, salimos un ratito a la parte exterior para observar cómo está el clima, cómo está el ambiente. La mañana continúa sombría. Vamos a ver qué es lo que pasa en los próximos minutos, en las próximas horas. Ayer sí que llovió, oiga, llovió cualquier cantidad y las evidencias, nos remitimos a las evidencias, oiga. En algunos sectores se inundó por efectos precisamente de la precipitación que cayó de manera considerable la tarde y noche de ayer acá en la ciudad de Azogues, capital de la provincia del Cañar. Entiendo que el comportamiento climático fue idéntico en gran parte del austroecuatoriano. Bien, estamos listos para continuar con la información en el 99.3 Radio Estelar.

Una creciente repentina del río Bulubulo sorprendió a un grupo de trabajadores que retornaban de sus labores en una camioneta a las 16 horas del martes 29 de septiembre de 2026 en la jurisdicción del cantón La Troncal, provincia del Cañar. El incremento del caudal los sorprendió cuando los trabajadores intentaban mover el vehículo que había quedado varado en la orilla del afluente debido a un desperfecto en el cardán. Cinco trabajadores fueron arrastrados por la corriente y tras las primeras labores de búsqueda, tres cuerpos fueron recuperados. La tarde de ayer miércoles culminó la búsqueda de las personas arrastradas por la corriente del río Bulubulo, con lo cual ascendieron a cinco las víctimas de este trágico suceso.

Marcamos la hora 8 de la mañana con 12 minutos, 8 horas con 12 minutos. Un hombre fue encontrado muerto dentro de una vivienda ubicada en las calles Juan Montalvo y Vega Muñoz, en pleno centro histórico de la ciudad de Cuenca, cerca de las 13 horas con 30 minutos de este 30 de septiembre. El Servicio Integrado de Seguridad EQ911 movilizó una ambulancia del Cuerpo de Bomberos de Cuenca. Los paramédicos confirmaron que el hombre no tenía signos vitales. El hombre fue identificado como Segundo Vicente C. La primera hipótesis que manejan las autoridades es que sufrió una caída en la ducha, lo que provocó una lesión en la cabeza. El fallecido presentaba una herida en la parte lateral del cráneo. El cadáver fue llevado hasta el Centro Forense de Cuenca para la autopsia, que permitirá determinar las causas del fallecimiento. El hombre era arrendatario del inmueble y, según algunos vecinos, había llegado a vivir al sitio hace aproximadamente 2 meses. Agentes de la Dirección Nacional de Investigación de Delitos contra la Vida, Muerte, Violentas, Desapariciones, Secuestro y Extorsión, DINASED, también llegaron al lugar.

0: 8:13, 8:13, apareció el numerito de la buena suerte. Oiga, el número 13 en su dorsal, ¿saben ustedes quién lleva? El eterno goleador para unos y el odiado para otros, Ener Valencia, que jugó en la selección ecuatoriana. Jugó, digo, porque en algún momento emitió declaraciones en el sentido de que ya no regresará a la selección ecuatoriana. Ener Valencia está jugando en el Boca Junior con el número 13. ¿Qué les parece? 13, 13. Gracias, muchas gracias, gracias, muchas gracias. Seguimos informando. El transporte urbano de Azogues exige el incremento del pasaje a 44 centavos. Valor que, de acuerdo a Patricio Páramo, gerente de la empresa Truras, ya está acordado con la Dirección de Movilidad del municipio. Sí,
1: y la compensación que el gobierno ya no entrega a los transportistas desde el mes de abril. Nos hemos visto abocados a exigir al municipio de Azogues se autorice el incremento del costo de los pasajes. Lamentablemente, se vienen dando
0: para movilizarse a los usuarios que a diario utilizan los buses para movilizarse en sus trabajos, a sus trabajos, escuelas y cumplir con sus actividades. Escuchemos declaraciones a continuación del dirigente de la Truras, Patricio Páramo.
1: Y la compensación que el gobierno ya no entrega a los transportistas desde el mes de abril. Nos hemos visto abocados a exigir al municipio de Azogues se autorice el incremento del costo de los pasajes. Lamentablemente, se vienen dando dilaciones a esta exigencia, sostiene el gerente de la empresa Truras.
2: Bastante caótica, hablando económicamente, ya que, como todos conocen, ha existido la suba del combustible, el diésel específicamente, que cabe recalcar pues que desde hace tiempo atrás nosotros venimos trabajando conjuntamente con la Dirección de Movilidad y el municipio, tanto así que el 6 de febrero habíamos presentado ya el primer oficio para que se revea el municipio. En ese entonces, prácticamente ellos creían que el subsidio o la compensación que se estaba dando por parte del gobierno, se creía que iban a dar en un tiempo indefinido, pero lamentablemente el gobierno fue claro cuando se quitó los subsidios al diésel y había manifestado que son 8 meses únicamente. El señor alcalde había expresado de que mientras estemos recibiendo el temas de las compensaciones, no se iba a revisar las tarifas de los pasajes. Pero lamentablemente en el mes ya de abril dejamos de percibir lo que es la compensación. Desde ahí hacia acá hemos venido ya manteniendo muchísimas mesas de trabajo, mesas técnicas, en las cuales se ha tocado bastantes temas complejos que aquejan también a la transportación y también a los usuarios.
1: Las operadoras intracantonales, con la debida antelación, contrataron un consultor para que realice el estudio técnico y establecer el costo real del pasaje, que sería de 49 centavos.
2: Bueno, nosotros en nuestro estudio técnico se demostró con gastos reales, con una tarifa técnica de 0,49 centavos, que eso alcanza. El municipio, por su parte, presentó un informe técnico en el cual ellos sacaron 0,44 centavos. En ese lapso de conversaciones y negociaciones llegamos nosotros a ceder prácticamente en muchísimas cosas. Hemos decidido, si cabe el término, que prevalezca la tarifa que ha sacado la Dirección de Movilidad. Prácticamente valor está negociado, está cerrado el convenio, el acuerdo, sino aquí únicamente lo que nos tiene en este proceso, digamos, que se truncó, es porque nos dilatan mucho la situación esta de darnos ya una resolución.
1: Desde la unidad de movilidad se ha indicado que en 3 meses se daría una respuesta al incremento del pasaje. En tales circunstancias, los transportistas intracantonales anuncian la racionalización del servicio a partir del día lunes 5 de octubre.
2: Racionalizar significa que, por decirle, están trabajando ahora de los 42 unidades, de hoy están trabajando 40 unidades, dos para. Para el día lunes a lo mejor trabajarán las 30 unidades con mayor tiempo de turno a turno, para de esa forma tratar de economizar dinero.

0: 8 de la mañana con 19 minutos y sobre el mismo tema, incremento al valor del pasaje en la transportación urbana de la ciudad de Azogues. La Comisión de Legislación del Consejo Municipal inició el análisis de la propuesta de reforma a la ordenanza que plantea un incremento en las tarifas del transporte público intracantonal presentada por las operadoras de transporte del cantón. Esperan que el tema sea tratado en el seno del Consejo a fines de octubre. Carlos Vallejo, concejal de la ciudad de Azogues, y sus declaraciones.
1: La Comisión de Legislación del Consejo Municipal de Azogues inició el análisis de la propuesta de reforma a la ordenanza que plantea un incremento en las tarifas del transporte público intracantonal presentada por las operadoras de transporte del Cantón Azogues. El presidente de la comisión, Carlos Vallejo, informó que el proyecto ingresó oficialmente el 11 de septiembre, fecha desde la cual se activó el proceso legislativo para revisar la documentación técnica, financiera y legal que sustenta el pedido de los transportistas.
2: Respecto ha llegado la ordenanza a la Comisión de Legislación sobre el alza de pasajes que requieren los señores transportistas. Ese conocimiento lo tuvo la comisión en la presidencia de mi persona el 11 de septiembre, en lo cual a partir ya de esa fecha hemos activado justamente la agenda legislativa, decirle a la ciudadanía que la Comisión de Legislación evacúa todos los documentos, ordenanzas, resoluciones que llega a la comisión y lo hacemos de manera ordenada y justamente respetando una agenda legislativa. Hemos dialogado con los señores transportistas que nos hicieron llegar un estudio elaborado por ellos para justificar el alza del pasaje. Recordar también a la ciudadanía que el gobierno central dejó de entregar los bonos a los transportistas y es por eso que ellos ven la necesidad de alzar el pasaje. Como concejal, como comisión de legislación, nuestra tarea es investigar, analizar, revisar el estudio técnico financiero que pone tanto la cooperativa o los transportistas como la municipalidad. Es por eso que la Comisión de Legislación, con la responsabilidad que me caracteriza, nos hemos ya reunido con los señores transportistas para saber a ciencia cierta de qué se trata este estudio técnico para poder viabilizar o no el alza de los pasajes. Una vez que hemos conversado con ellos, hemos evacuado algunas inquietudes, toca reunirnos con los delegados del Ejecutivo. El Ejecutivo cantonal también tiene un estudio que justamente trabaja en esta alza de los pasajes. La Comisión de Legislación lo único que tiene que hacer y lo más importante es revisar los soportes técnicos, financieros y legales para poder viabilizar y emitir el informe correspondiente. Será el Consejo Cantonal en pleno que decida el alza o no del pasaje en la zona tanto urbana como rural.
1: Según estimó el presidente de la Comisión de Legislación, el informe podría estar listo en un plazo aproximado de 15 días a un mes, dependiendo del avance de la revisión de los documentos y de la información complementaria que presenten las partes involucradas.
2: Hablar de plazos justamente podría conllevar a una cierta experiencia que no quisiéramos llegar, pero yo he puesto más o menos que un mes, 15 días estaríamos ya con el informe para primer debate. Eso significa que a raíz que el 11 de septiembre llegó la ordenanza respectiva a la Comisión de Legislación, han pasado ya algunos días y hemos trabajado. Aspiramos lo antes posible poder revisar todos los documentos que nos van a anexar, tanto el Ejecutivo y los documentos que nos han anexado ya la Cooperativa de Transportes para poder emitir el informe al seno del Consejo Cantonal.
1: Respecto a la decisión adoptada por las operadoras de reducir el número de unidades y frecuencias en determinadas rutas, el concejal manifestó.
2: Creo que son decisiones que ellos como gremio lo han resuelto. Soy respetuoso de las decisiones de ellos, más bien nosotros como concejales estamos cumpliendo con nuestro trabajo y justamente de las reuniones que hemos mantenido con los transportistas es pedirle a nombre de la ciudadanía que si bien es cierto, puede ser justo y legal que podamos subir el alza de los pasajes, pero también es menester escuchar a la ciudadanía y la ciudadanía que exige que tenga buen trato, que se respete la parada de buses, que se respete los horarios y que justamente sean amables y cordiales con los usuarios. Eso nosotros hemos transmitido a los transportistas. Ellos están conscientes de que tienen que acatar ciertas sugerencias que lo hemos hecho como concejales. Si ellos han decidido ya tomar alguna cierta situación, soy respetuoso del tema, no comparto, pero eso será que ellos quienes tengan que explicar el por qué y para qué de estas decisiones. A sabiendas que la Comisión de Legislación ha priorizado el tratamiento de la ordenanza del alza de pasajes. Y esa alza de pasajes tiene que ser consecuente con la ciudadanía. Los transportistas son parte de la ciudadanía, sí. Los transportistas están sufriendo porque ya no tienen los bonos, sí. Pero debemos entender también que la ciudadanía tiene que ser atendida y que sus requerimientos también tienen que ser corroborados con la prestación de servicios que hacen los señores transportistas.
0: Lo cierto es de que la pelotita está boteando en la cancha, aplicando términos del argot deportivo. Respecto a esto, digo, la pelotita está boteando en la cancha respecto al incremento del valor del pasaje en la transportación urbana e intracantonal. Hablamos de la transportación urbana, prácticamente estaría bordeando los 50 centavos. Y ahora, ¿qué dice la ciudadanía? ¿Qué dice el público? ¿Qué dicen los usuarios respecto a esta pretensión en donde ya se habla de que se está trabajando a pérdida y en vista de todo aquello se ven abocados a exigir el incremento del valor de los pasajes? 8 de la mañana con 25 minutos.

0: Seguimos con la información. Rector de la Universidad de Cuenca confirmó que un equipo de la Contraloría General del Estado realizará un examen especial al sistema Nova, adquirido durante la anterior administración por aproximadamente 4 millones de dólares.
1: Sí, en realidad el día de ayer nosotros estuvimos notificados y obviamente también ya está acá la presencia de un equipo de la Contraloría que va, como usted bien indica, pues a hacer un examen especial sobre el sistema Nova en sus diferentes etapas. Pues nosotros en ese sentido lo que podemos decir es que siempre lo dijimos, el sistema Nova es un tema que se tiene que auditar y una vez que se tenga la respuesta de aquello, pues obviamente nos permitirá a nosotros tomar acciones. Lamentablemente en estos 8 meses, que son los tiempos que también tenemos que respetar a la autoridad de control, nosotros lo que hemos hecho es esfuerzos por que los problemas que genera Nova para la Universidad de Cuenca de alguna manera hayan sido mitigados. Ahí el trabajo denodado que ha tenido el vicerrectorado académico, el vicerrectorado de investigación y las diferentes instancias de la universidad. Pero, digamos así, pues se han ido solucionando, como digo, mitigando el tema. Así es que ahora lo que esperamos y aspiramos es tener este resultado que nos permita a nosotros, como lo hemos indicado en nuestro comunicado, hacer los cambios necesarios para que este sistema sirva realmente a la comunidad universitaria.
2: ¿A qué aspectos está encaminada? ¿A temas económicos principalmente?
1: Bueno,
2: temas de funcionamiento del sistema.
1: Básicamente, como lo dice la notificación, son las fases preparatoria, precontractual, contractual, ejecución, liquidación, pago, registro, uso y destino de este proceso de contratación.
2: ¿Hasta cuándo está el sistema vigente? ¿Cuánto tiempo más les corresponde a ustedes este sistema utilizarlo?
1: Bueno, nuestra responsabilidad, porque es el sistema de la Universidad de Cuenca, es seguirlo usando. De hecho, si bien es cierto, está perennemente, digamos así, pues funcionando, pero su uso se concentra los momentos de las matrículas. La matrícula de este ciclo que dimos inicio hace 15 días, pues obviamente se usó el sistema y tendremos que hacerlo también para los ciclos de marzo y quizás también el de agosto del año 2027. Pero todo esto va a determinarse del resultado de auditoría, pero obviamente nosotros también lo estamos analizando. Tenemos ya este momento mucha más información sobre el tema del sistema Nova, tanto de su arquitectura tecnológica como su arquitectura funcional. Y sabemos cómo hay que hacerlo, pero necesitamos tener una luz verde de la instancia de control, porque obviamente ustedes saben que en el sector público tanto, digamos, estaría mal no usar algo que se adquirió como adquirir algo que no sirve.
2: ¿Cuánto le costó a la universidad? ¿Tiene usted datos de eso?
1: Eso le costó a la universidad cerca de 4 millones de dólares sobre el sistema como tal, pero el problema que nosotros tenemos ahora es que hay que pagar una licencia, y esa licencia bordea los 700 mil dólares ya totales, porque
2: anuales,
1: son anuales, pero imaginémonos esta carga, cómo se va dando cada año, y por lo tanto necesitamos una solución urgente a ello. Nosotros estamos a la espera y tenemos que estar a la espera de los resultados de este examen, pero lo que nosotros hemos advertido siempre, la universidad tiene toda la capacidad para poder llevar a cabo un proceso propio, y en ese sentido ya lo hemos dado muestras de aquello. Estaba el proceso de admisión, que fue 100% de la Universidad de Cuenca. Estamos haciendo ciertos ajustes que nos permiten dentro de la parte académica, como es el tema del registro de notas, por ejemplo, propio de la universidad, y otros sistemas que ya tienen que ver con gestión, que estamos desarrollándolos también para y desde la Universidad de Cuenca.
2: Rector, con lo dicho entonces, el sistema no está operativo, no es funcional, les trae problemas y es una carga. Entiendo eso yo.
1: Está operativo porque es el sistema que está dando, digamos, usándose en la Universidad de Cuenca, pero está generando una serie de dificultades que han sido evidentes, no solamente para nosotros como autoridades, sino para toda la comunidad, empezando por estudiantes, docentes y

0: Nelson Bellafiel asumió temporalmente la dirección provincial del Consejo de la Judicatura en Cañar tras la salida de Marlon Vélez del cargo. Su designación responde a un encargo institucional, dio a conocer.
1: El presidente de la Corte Provincial de Justicia del Cañar, Nelson Peñafiel Contreras, asumió de manera temporal la dirección provincial del Consejo de la Judicatura tras la salida de Marlon Vélez del cargo. Peñafiel explicó que su designación responde a un encargo institucional dispuesto luego de la renuncia del anterior director provincial, por lo que, mientras las autoridades competentes adoptan una decisión definitiva, estará al frente de la administración del organismo en la provincia.
2: En este caso, ante la renuncia que se había dado ya por el director provincial anterior, se había encargado a los presidentes de las cortes provinciales que suman esta dirección provincial. Por el momento estamos cumpliendo las funciones que el Consejo de la Judicatura nos ha asignado para que podamos realizar un...

Nuestro tiempo ha finalizado. Gracias por el de ustedes. Mañana volveremos con más noticias a través de Radio Estelar. Una linda jornada de jueves. Antes a la preámbulo de lo que se nos viene, un nuevo fin de semana. Hoy nos vamos a pegar un bocadillo y al mismo tiempo a escuchar un pasillo en el Día del Pasillo Ecuatoriano. Ecuador, Ecuador, Ecuador, nuestro país. Ecuador, Ecuador, mi país. Ecuador del alma. Muy

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¡Buenos días, señoras y señores! ¡Mundo entero, bienvenidos y bienvenidas! ¡Otra vez llegamos los jodones de la mañana! ¡Listos para hacerte pasar un momento espectacular! ¡El mediodía! ¡Hay diferencia total! ¿Sabe por qué?

0: fascina. Bienvenidos, señores. Un abrazo para todos. Gracias por estar atentos y preparados para escucharnos. Ya tenemos al equipo completo. Estamos listos toditos. Cansaditos, llegaron en bicicleta, pedaleando. ¡Qué da miedo! Aquí está, le vamos a dar el paso directamente. Ya está preparado desde Yellow River. Para los que no saben, Río Amarillo. Aquí está el señor John Salchichón.
1: Mi padre el panza.

0: ta, ta. Y por eso les digo, buenos días, Azuay y Cañar. Estamos listos para reflexionar en tu programa Los Dueños de la Mañana, solo aquí en Radio Estelar. Buenos días, Brian, Fabián, DJ Cangrejo.
1: Hola.
0: El DJ que hoy por fin no vino con una gorra que desentonaba con su estilo. Buenos días, Juan Diego Charco, el camarón, ha venido con su casaca de colegio fiscal.
1: Hola.
0: Reutilizada, heredada del hermano mayor. Y buenos días, lindo público estelar, adelante, bienvenidas, bienvenidos. Amigas y amigos, descubrí algo que empecé a hacer hace un par de meses.
1: ¿Qué
0: ya
1: cosa?
0: No me baño a diario.
1: No.
0: ¿Sabe por qué?
1: ¿Por qué?
0: Me oxida el fierro.
1: Así te veo que está el pelo chucero.
0: Amigas, adelante, bienvenidas, bienvenidos.
1: Bienvenido, John Salchichón. ¿Qué tal esa cicleada?
0: Dura, dura. Y encima vengo peleando con un par de animales.
1: ¿Qué pasó?
0: Y aparte, con unos perros.
1: Ah, los perros de leche.
0: Amigos,
1: van a
0: amigos, choferes, tanto licencia Sportman como profesional. Hay una palanquita al lado del volante que es para las luces de direccional.
1: Uh-huh.
0: Y hay otro botón que es para luces de parqueo. Y no se pone cuando ya se parquea, se pone antes.
1: Claro.
0: No se pone la direccional cuando ya vira. Se pone antes, 30 metros antes. Se avisa, por favor. Y más bravo.
1: Sí,
0: es lo peor, más grave.
1: Se acaba la batería.
0: ¿Por qué dice, perdón, joven, tienes razón, disculpe, no lo voy a hacer?
1: No, bravísimo. Eso es verdad.
0: A vos, el del Volkswagen azul, te digo, a vos.
1: No importa, señor John Chachichón. Lo bueno es que está aquí. El hombre que también casi nos quedamos sin cangrejito. Ya le contamos.
0: También.
1: Casi también se ha sacado a la batimana.
0: ¿Le agarró la policía?
1: No, ya le contamos. Aquí está el hombre de la música, el que viene en motoneta. La bienvenida para el señor Brian Fabián. Él es DJ Cangrejo.
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0: oyentes. Estelares, mi querido amigo Juan Diego Chalco, mi gran pana John Salsichón y a toda la audiencia, bienvenidos a los Bellos de la Mañana.
1: Bienvenido, cangrejito, ¿qué pasó eso que casi te has caído? Un accidente.
0: Me saco la batimadre.
1: ¿Qué pasó? ¿Qué pasó?
0: Es que estoy muy pesado.
1: Ajá.
0: Sí, siento que estoy muy pesado.
1: Se nota.
0: La moto me ganó.
1: No joda, ¿en serio?
0: Sí. Pero suerte, tengo unos pies fuertes y...
1: Ah, ¿pies o piernas?
0: Pies. Ah, bueno, piernas.
2: Es una de las debilidades del cangrejito, las motos.
1: Sí.
2: Y las mujeres. Ahí también casi cae.
1: Casi. Cayó, no, que casi.
2: Quería salvarle, pero usted, Juan Diego, ya le enteró.
1: Bienvenido, cangrejito, pero ya estás aquí. Bienvenido, señores. Ahora, permítame presentarme. Yo soy Juan Diego Chalco. Yo soy el camarón.
3: Camarón sucio.
1: Vale.
4: Camarón. Dame un camarón. Dame un camarón.
1: Bienvenidos. Bienvenidas, señoras y señores, en este momento arrancamos y le ponemos luz verde a todo porque todo está permitido aquí en

0: buenos días. Buenos días, amigos, bendiciones.
1: Juanita Fulano, con la quinta dimensión.
0: A la señora Ciro.
2: Sí, ha sido.
0: Vea. Yo. Mi

0: sociales, la gente hoy inaugurando el mes de octubre.
1: Inaugurando el mes de octubre.
0: Mira lo que
1: dicen,
0: mira lo que colocan, pero mira, mira.
1: No puedes tratar a las personas como basura y adorar a Dios al mismo tiempo. Y publica a alguien que es peor que él. Que vas a más.
0: Hice justamente la captura para reírme de esto.
1: Dios mío, no.
0: No sé por qué.
1: Ay,
0: son
1: sí,
0: así,
1: como decía el Mashi.
0: ¿Cómo decía?
1: ¡Cuánta doble moral, compañero! Y son caretucos. Care, no decir care.
0: Caretuquísimos.
1: Yo no por eso no publico cosas de Diosito. No. Yo del diablo sí lo que quiera.
0: Oiga, pero ya viene el nuevo mes de octubre. Estamos en el mes de octubre.
1: Ya estamos 1 de octubre.
0: Pero

0: misa de un clérigo.
1: Y empiezan a promocionarse ya el mes de los que cumplimos años, los mejores.
0: El mes del, en el que los guapos cumplimos
1: los años.
0: Sí, es verdad. Sí, es verdad. Lo cumple mi esposa.
1: Ah, ¿en serio? Sí, es verdad, sí. Ya empezó también otro más.
0: Pero bueno, octubre es el segundo mes de los más guapos.
1: Ajá.
0: El mes de los hermosos es junio.
1: Junio, es, mijo. Junio. Es el
0: 16 de junio.
1: Es el mejor mes del año. Mes de junio. ¿En qué mes es nacido Cangrejito?
2: 27 de abril.
0: Ah, del falta todavía.
1: Todavía está largo.
0: Yo no creo que celebre cumpleaños en esta radio.
1: ¿Por qué?
0: 27 de abril en una online a esta radio.
1: No creo, no creo que.
0: Conociéndole.
1: Quiere corriendo atrás.
0: Esas lágrimas de cocodrilo convencen.

0: Yo tenía una ex novia antes de mi esposa. Yeah. Se puso una vez a llorar en el carro.
1: Ya, yeah. ¿Qué?
0: Dije, bájate, echa tu manga. La yo no estoy con tonteros.
1: No joder.
0: No dice, bájate. Y después de eso se embarazó. Ah, y no era de mí.
1: O sea, ya estaba embarazada.
0: Ya ve. Por eso nada.
1: Pasado con los achaques y por eso se ha puesto a llorar.
0: Por eso nada.

0: gente dice.
1: Y ahora les vamos a escuchar a ustedes. Hola.
2: Como siempre los copiones, pues lo estoy pasándole por aquí a informar. Ustedes sacaron la cumbia de la Estelar. Y nosotros también ya sacaron una cumbia de la que ya saben, la de abajo, de las de piu, piu.
1: Ay, ay, ay, ay, ay, no importa.
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1: Chévere, don Angelito, bienvenido.
5: Salchichón va a embarazar a la exnovia. Si él escucha pisco, aparte de eso es manavale.
6: Y yo le pregunto, ¿cómo sabe?
1: ¿Cómo sabe? ¿No?
6: ¿Cuándo me vio? Ah, ¿Y por qué me anda bien?
1: En las fotos, en las fotos.
6: ¿Y cómo va a ver que hizo fotos? Mucho,
1: no hay cómo, no hay cómo ver.
6: Claro.
1: Ese es Team Sangre, dice.
6: Gladys dice, buenos días, Juan Diego, John y Brian. Les escucho desde Cuenca nomás. Feliz inicio de mes, dice. ¿Cómo pasa el tiempo?
1: Gracias.
6: Ya es época de sembrar, empieza el trabajador duro en el campo. Por favor, una canción de su excelencia, Rockstar, dice. Hable serio, no estamos en chicha todavía. Mi grupo favorito, saludos y gracias, mi querida Gladys.
1: Gladys, un abrazo.
6: Oye, Gladys. Estamos modos chicheros. Ya gracias, si quiere que le des el Juanpi para ponerlo.
1: Ya, exacto. Gracias, Gladys. Oiga, yo veo las redes sociales.

0: Pero noticia bomba. Noticia bomba.
1: El Oco Living y la Gina López van a ser papás.
0: ¿Qué López?
1: La que ya sabes.
0: Le vine a embarazar.
1: Van a ser papás. ¿Y a mí qué? Me importa.
2: Ahí está la farándula criolla. Ya no hay, o ya no vemos programas de farándula en la televisión ecuatoriana.
0: Ya no hay.
2: Pero ahora está en redes sociales.
0: A bomba, hermano.
2: Sí,
0: a mí yo se me da ganas de salirme ya de todo, hermano. Quedarme así sin nada.
2: No, no es mala idea ser un ermitaño.
0: Sí, sí, pero
2: podemos para criticando ando, no criticando a la persona.
0: No, no.
2: En todo caso, felicidades por la guagua, está bien, pero criticando lo que son las noticias.
0: Las redes sociales.
2: Amarillistas. Juan Diego Chalco tiene un hijo. A mí qué churro. No, claro que es fuera del matrimonio, pero vida del mal.
0: No, mi hijo. Claro. No. Cuando pasó todo eso era un inexperto.
2: Oh.
0: En cambio, ahora ya sé, pues, mi hijo.
3: Ahora ya es un profesional.
0: Claro, el ganado ha sido de inyectarme.
2: Oh.
0: Rápido, rápido, y no pasa nada.
3: Déjeme mandar un saludo.
0: No, mi hijo, gracias. Dale.
3: Para mi pana Jonathan Castillo y para Estefanía Tigre, que está en la sintonía de los sueños de la mañana. Saludos, amigos.
2: JC DJ.
0: JC, ayer escuché las mezclas de JC DJ. Floxa, hermano.
4: Sí.
0: Floxa. No me dirás. Hola.
5: Buenos días, tribu estelar. Ya en sintonía. Idas para el ataque. Trío de Manavales.
0: Eso, Francisco.
5: Juan Diego Chaco, ya tienes cara de indigente. ¿A qué más? ¿Qué
2: cara de indigente?
0: Cara de indigente. ¿En serio tengo cara de indigente?
2: No,
3: de indígena.
2: No, a ver, ¿a quién le dices?
0: A ver, ¿quién me dice eso? El Francisco me dice que tengo cara de indigente. Y ve la cara de...
2: A ver, el Francisco tiene cara de alcohólico rehabilitado.
0: Eso iba a decir, rehabilitado. Vamos a Dani, hola.
6: Es que es el amor de su visa. Imagínense ahora, del otro lado, si hubiese sido un chazito, color tierra, color sartén, y de apellido Chalco. A ese no le hacía ni oler. Es más, de esos chalcos por ahí, por cualquier priosta o alguna chimuleña medio chueca, eso sí andan agarrando.
0: Hola.
7: Oye, no tienes nada cara de indigente, tienes gemelo del Jesús, eres un náufrago. Oye, y bueno, ha sido la misma fecha que el cangrejo, solo que Hernán nació en Flor de Bastión, yo aquí en el hospital Vicente Cosas Moscoso.
2: Flor de Bastión, oigan.
8: Buenos días.
9: Sucio, gordito, salchichón, DJ Cangrejo, ya reportando sintonía.
4: Hola.
9: Estelar. Hola, camaroncito sucio. De más sucio ha sido usted.
0: ¿Por qué?
9: Un de una vez, focas.
0: Hola.
6: ¿Qué más, Marcelo Chaco? ¿Qué más, mano larga, Cangrejo? ¿Y qué más?
4: Hola.
6: El salchichón. El nieto y pisquito.
0: Manche.
6: Parece un silbato de agua y todo más. ¿Qué más que más aquí en sintonía con la Estela? Yeah. Un saludo para la doble S. Está locuta la nota, pero pues está full sintonía con la Estela.
9: Camarón, tú tienes cara de indígena, tienes cara de B.
0: Hola.
5: Chalco, John Salchicho y DJ Cangrejo escuchándole a full sintonía. Ya reportándome desde Buen Place. Oiga. Camarón sucio, tiene la cara igualita de Atahualpa.
0: Déjame la cara de...
2: Veamos que manda el mensaje.
0: Déjame la cara del Cristian, a ver, foto de perfil, dice. Aquí me dice cara.
2: Dios mío, santo, era Cristian.
3: Deja ver.
0: Y eso que está con filtro, ¿verdad?
2: Y full filtro. Y como típico migrante, típico residente.
0: Una cadena y una mama cruz.
2: Y puesto la gorra plana.
0: La gorra
2: típico. Típico. Y aparece el Esteban Takuri. Y gordo.
0: Y hombre viejo con cosa plana.
2: Y para adelante. No.
0: Señores,

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2: Muy bien, señores, estamos en retorno, 9 de la mañana con 27 minutos. 9:27. Vamos a ver qué es lo que nos dicen unos audios que han ingresado para proseguir con el segmento que tenemos el día de hoy, que se llama Criticando Ando. Ando.
3: Hola. Camaroncito sucio. Oiga, si se ponen a comparar ahí con los antepasados, el cangrejo tiene la cara de Rumiñahui, el salchichón la cara de Mama Ogyo, y el Juan Diego, chuta, eso es una reliquia antigua que se tiene más cara que de Taita Inca.
4: Eso manda el Freddy Villa, ¿no es cierto?
2: Freddy Villa.
4: Entremos al perfil del Freddy Villa.
2: Sí, porque no tiene con foto el Freddy Villa, así que ingresa hasta yo.
4: A ver, Freddy Villa.
2: Hola.
5: Como dicen todos esos rookies de allá, yo con mi plata me he visto como quiera. Chendo, saludos.
2: Saludos, Esteban Tacuri, hola.
5: Saludos a todos los chicanos con esta canción del Sí Señor, para toda esa gente chicana. Pero no voy a dejar en México, sino los chicanos de Chiquinta.
2: Buenos días, Estelar, saludos a Don Gato, Cristian, el Salchichón, y a quién soy yo, dice, un nuevo oyente, Pepa, ese programa. Me vine de la otra radio, dice, los supremos, la número uno, y que se creen los dueños del mundo. En cambio, ustedes son humildes. Cristian, alias Don Gato. Don Gato, bienvenido, Don Cristian.
4: Ahí está el Freddy Villa. Véanle, Dios mío, antes el otro tallado por los mismos
2: ya
4: dioses.
2: Ya tienen la carita de... ¿Qué cosa, amigo?
4: Ya, hoy se cangrejo en vez de dedicarse al programa.
2: ¿Qué será?
4: Yo también, ¿qué pasará? Viendo ahí a las que cogen el bus de afuera.
2: Pero sí está bien.
4: Ah, sí.
2: Bien bonita está. ¡Vecina!
4: Honesta, yo tengo mejor vista que ustedes.
2: No, yo no veo de lejos. Dará viendo bien.
4: Ya, el Freddy Villa con tatuajes de cárcel, todo. Y viene aquí a criticar. Nuestra barba de chivo viejo.
2: Y creo que es hasta patucho.
4: Pensé que iba a decir patojo.
2: Señores, vamos
4: criticando
2: a
4: que anda con polleudas. Ahí está.
2: Se va.
4: Ya ve. Chamia, papá.
2: Señores, vamos.
4: ¿Y de dónde ha sido? ¿De Girón?
2: Ah,
4: y viene aquí a criticar.
2: De Girón ha sido.
4: Ya ve, y viene a criticarnos.
2: No critique, mi hijo. No siga caras de Mama Ogle.
4: Viene a longuearnos a nosotros.
2: Señores.
4: Pero hablando de longos.
2: Ajá.
4: El tema de hoy en Criticando Ando.
2: Vamos con este tema.
4: La farándula criolla ecuatoriana en redes sociales.
2: Sí.
4: Se vuelven virales noticias que ni al caso, o sea.
2: Y de verdad, si usted entra a las páginas que publican cualquier cosa que no, a mí al menos no me interesa, pero tiene
4: la de reacciones, la de
2: es increíble, los mensajes y la gente comparte.
4: O sea, yo no me meto en la vida privada de Loco Living y la señorita Gina López. Está bien que tengan hijos, es
2: no es tu
4: vida de ellos. No.
2: Oiga, pero Yoki, recién me estoy enterando.
4: Esa mamá está bonita, mis primas son feas.
2: Yo recién me estoy enterando de que los dos han sido influencers.
4: Yo Loco Living sí sabía que era.
2: Pero la chica esa también ha sido influencer.
4: No, nunca. Ni en pelea de perros, ya, vale.
2: Entonces.
4: Y habrá cuando gente entro así a mi celu a ver videos, yo solo veo Triple X, nada más.
2: Claro, y habrá gente como nosotros que no les conoce.
4: No, claro.
2: Por ejemplo, si usted va a personas que tienen más de 50 años para abajo.
4: No, más de 50 años para abajo.
2: Claro.
6: Óiganle, Juan Diego.
2: Más de 50 años.
4: ¿Cómo es más de 50 años para abajo?
2: Ya
4: damas
2: deja,
4: y caballeros.
2: Deja de criticarme.
4: Pero en Radio Estelar 90. Aquí ya el bicho yo hubiera puesto un fondito de tun, tun, tun, tun, tun, tun. Pero bueno, ya. De DJ, por estar viendo afuera las peladas.
2: Viendo a la pelada que está en la parada del
4: bar. Ahí hubiera dicho yo, damas y caballeros, acabamos de escuchar la chalcada de día.
2: La chalcada de día.
4: Juan Diego Chalco
2: y su... Para arriba.
4: La gente que tiene más de 50 años para abajo. Bien, Juan Diego, bien.
2: Pero bueno, los que tienen más de 50 años...
4: Ya, para abajo. Ya.
2: Ellos no conocen este tipo de contenidos, claro. Este tipo de personas que
4: tipo
2: salen.
4: Tipo de influencers.
2: Exacto, tipo de influencers. ¿Quiénes son ellos? Ah, entonces, ni uno que está en este medio, yo no le conocí a la chica, por ejemplo, a Loco Living, sí, le ubico, ¿quién es? El que quiso patear también ahí en el Coliseo. Sí, sí vio, ¿no? Es
4: para... No, él no fue.
2: ¿No fue él?
4: No fue él.
2: Ahí fue.
4: Fue el otro, el Nico.
2: Ah,
4: no fue él.
2: Bueno,
4: ya veas,
2: son igualitos. Pero son bueno, la cuestión es de que la gente que hace publicaciones, los dueños de redes sociales, el contenido tiene que ser mucho mejor que pueda ayudar a las personas en su diario vivir.
4: Y yendo a la realidad, ¿por qué desvalorizamos lo nuestro, lo ecuatoriano? O sea, ya fuera del chiste, nosotros aquí le damos al goce que los rulimanes que van a la John y se casan con una de aquí mismo, pero yendo ya a lo serio, o sea, ¿dónde está el logro de conseguirse una pareja extranjera? ¿Dónde está el logro? O sea, ¿dónde
6: es
4: está
6: que
4: la?
6: Mis amigos me inquietaron.
4: No, ¿qué te van a inquietar este con una gringa? Vos te inquietan al trago.
2: Pero hay mucha gente que, por ejemplo, si busca a una persona extranjera, es por algo.
4: Yo tengo una amiga, no voy a decir el nombre, papeles. De mi amiga la Joana. Ajá. Y ella, normalita, era de acá del barrio, el vecino, era humilde, era...
6: Ajá. ¿Así?
4: Un día se consiguió un novio gringo.
2: Pero bonita.
4: Los... Normal, pasable.
2: Yo creo que los gringos buscan algo autóctono.
4: Claro. Vaya montañita, yeah. Vaya montañita y vea a las gringas y a las europeas, yeah. Las alemanas, las austriacas, las polacas.
2: O sea, uno sí pega.
4: Las neerlandesas. Y vacilan con un chalco, pero con rastas.
2: Pero, o sea, sí pego yo también
4: sí,
2: allá.
4: Sí, pero solo un poquito de físico, haga surf.
2: Nada más.
4: Yo he visto, me consta. Ajá. Solo las únicas que no se meten con ecuatorianos son las de israelíes. Ahí sí el resto, tu gringa o tu europea. Dadas la mano unas tucas, ojos michis a unos manes. Claro. Parecen vacunadores. Pero ahí está, tal vez ellas buscan algo... autóctono, claro. Algo que allá no sea visto, que allá no sea normal.
2: Hay muchas cosas, por ejemplo, que yo he escuchado de la gente.
4: ¿Cómo es? Hay un término para lo extravagante. Uh-huh. ¿Cómo se? Una palabra, se me olvidó el adjetivo calificativo en este momento.
2: Por ejemplo, pues,
4: exótico.
2: Vienen acá, eso es. las gringas se consiguen un negrito.
4: También.
2: Uno que tenga
4: un tin delgado.
2: Claro, entonces allá no puede
4: una
2: que no
4: una tuca Ordóñez.
2: Entonces, tal vez...
6: ¡Cangrejo!
4: ¡Ah, no, chanchilo! ¡Saca tu cañón, tuca!
2: ¡Saca el machete, dice!
4: Y es así, por ejemplo, acá si viniera al Parque Calderón, yeah. Un bus con gringos dispuestos a ligar, ya la cuencana va y coge su gringo.
2: Claro.
4: Pero ahora si viene un bus puro Zulimán, claro. Van y queman el bus.
2: Claro. No, pero si viene a la conaya a las huelgas.
4: ¡Claro!
2: No,
4: les meten presos. Pero sí, y eso digo, mi amiga.
2: Seguro estoy.
4: Todito los días publicando fotos del novio gringo. Ya sabemos.
2: Eso
4: ya.
2: Digo yo. Seguro estoy de que, por ejemplo, una chica que sea cuencana busca a una persona de otro país es por los documentos. Porque le interesa irse a otro país a vivir y que arranca el pecho. Yo tengo un gringo.
4: Y tengo un hijo de gringo. Una amiga de mi cuñada.
2: No voy a
4: decir tampoco. Ella vive en Italia y se ha conseguido su italiano de 2 metros. Los ojos michis.
2: Y Andrea se te llama.
4: Andrea, el apellido. Claro, no el nombre, Andrea.
2: Andrea.
4: Ya, y ella una chiquita gordita, medio normalita, medio feita, pero ella también sacando lámpara de su italiano. O sea, ya sabemos que te anda dando un italiano, pero ya ahí nomás, ya, o sea, ya.
2: ¿Qué los italianos?
4: Man, aparte hasta le apestaba la boca.
2: Ya te tenía otra
4: familia. Los italianos tienen hasta grajo. Y, sí, claro, los europeos tienen aletazo.
2: Sí, tienen un
4: aletazo. Al final somos seres particular. Humanos. Unos sucos, otros negros, pero seguimos siendo seres humanos.
2: Los mismos seres humanos.
4: Ya no estamos criticando, estamos reflexionando.
2: Reflexionando. A ver, si algo tiene que decir con el tema, por favor, dígalo ahora. Hola.
7: Yo estoy aquí en La USA. Pero me busqué un hueco autóctono, como dicen, pero de aquí, nativa de aquí. Ahora, para Zulimán, basta yo.
4: Por lo menos se conoce.
2: Claro. Pero bueno, ella es nacida allá, dice la chica.
4: Yo, John Salchichón, a mí me gustaba una chica saragureña, una indígena saragureña, que incluso tiene hasta el apellido propio de ahí, de Saraguro,
2: yeah.
4: Que es Puglia. López Puglia, yo ya tuviera ya vacas, tuviera terrenos en Saragüe.
2: No estuviera aquí sentado, pasando.
4: Claro, ya estuviera vendiendo queso.
2: Oiga, John.
4: Y yo tuve una exnovia.
8: Sí, de cobijas, Juan Diego.
4: Yo tuve una exnovia afrodescendiente, negrita. Ella era de Guayaquil y los papás de Esmeraldas.
2: Claro.
4: Yo feliz sacando pecho de mi negrita.
2: Sí, sabía algo de eso. Oiga, claro. Oiga, John, si es que hubiera la oportunidad y fuera soltero, obviamente, ¿no? Y todo es show, señor Gavilán, ¿está escuchando?
9: Sí, mijo.
2: Ya. Si usted tuviera chance de ir a Estados Unidos, ¿se consiguiera una gringa? ¿Tratara de conseguirla? ¿Sería su objetivo?
4: Para probar. Sí. No me gustan a mí las azúcares, pero...
2: ¿Pero sería probar. El objetivo?
4: ¿Sería el objetivo o no?
2: ¿Sería tu objetivo buscarte una que tenga papeles?
4: No, objetivo.
2: Confirme, Takuri.
4: Pero no le veo como una aspiración de vida. No, nunca me ha llamado la atención eso.
8: Una blanquita,
4: pero
8: siempre debe de existir amor.
4: No, los papeles, digo.
2: Ah, por los papeles.
4: Claro. Conozco tantos Rulimán con papeles, ¿y qué hacen?
2: Pero hay gente que sí lo haría, por ejemplo, Cangrejo.
4: En mi barrio mismo.
2: ¿Tú harías tu Cangrejo?
4: Sí, papeles. En mi barrio mismo, tantos Rulimán que bien hecho el gringo, tienen papeles.
2: Yeah.
4: Y dice, aiga. Ay, el audio que le mandé mismo de...
2: Oh, yeah, yeah.
4: Oh, yeah, ah, ah. ¿Fuiste o no fuiste?
2: Es...
4: Brother, no, no, no.
2: Y yo
4: no,
2: soy
4: no.
2: del barrio 3 de mayo y mi enamorada es de Sayaucí. Y no ando publicando, dice... No ando sacando pinta.
4: Es de Buenos Aires, de Argentina, no, Buenos Aires, Sayaucí.
2: Ya ve, de 3 de mayo y de Sayaucí están linderando.
4: Claro, está, claro. Tiene que pasar la frontera.
2: Hola, hola, hola.
9: Ya ves, salchichón, ahorita fueras camarógrafo que le graba los videos a la Nancy Rizol, ya ves. Fuera López Rizol, los guaguas. Y si te hubieses hecho vuelta de la esmeraldeña, ya no estuvieras vendiendo prunas en los semáforos, sino cocadas.
2: Estuvieras vendiendo sango de pescado.
4: Corviches.
2: Ya, vamos al corte, señor.
4: Mira, vendiendo bollos.
2: Ya, para el siguiente bloque tenemos el monólogo del salchichón.
4: Pero me gustó este tema, también estaba bueno.
2: A ver, si es que la gente quiere seguir hablando de este tema, nos vamos.
4: Claro, podemos concluir.
2: Ya. Porque luego tenemos el monólogo, sí. También venimos con un tema vacancísimo.
4: Está bueno el tema del monólogo.
2: Ya van a escuchar de qué se trata. ¡Vamos al corte! Y ya volvemos enseguida con más de los dueños de la mañana.

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0: Siguiente.
1: ¿Qué dice Freddy Villa?
0: Escucha.
2: Uy, suave, manavale, bájale dos rayitas al chichón. Oye, no soy tan feo tampoco. Saludos, saludos, tribo de Ututo.
0: No, verá, ya le hicimos un...
1: Ya le stalkeamos bien las redes sociales, vimos las fotos, la comparativa sí con los guaguas. Pero ya digamos que la belleza es subjetiva. Ajá. Y no es feo, pero sí está enano. Ajá. Sí. ¿De qué es enano? Es de enano.
0: ¿Cuánto mide, amigo, vimos, Freddy Villa?
1: Ya
0: mide?
1: Vimos que es de enano, los guaguas más grandes que él.
0: Hola.
3: ¿Qué pasa, machita? Que para ti es fácil decir que no, que tú no estarías una chica por los papeles, que tal... Pero ¿por qué no vives acá? Es fácil hablar, hermano. Pero llegando a la realidad, la gente que se casa, quizás es por amor, otros por papeles, por cuestión de trabajo laboral, o por algunos por poner sus compañías y estar establemente y tener autonomía. Entonces, fácil es decir que no estarías tú porque no estás en los zapatos de los migrantes, obviamente, ¿no? Gustos de cada quien, ¿no?
0: Gustos de cada quien.
1: Oiga, ya sé, concluyamos la parte 2 de los hermanos.
0: Porque tengo otro más.
1: Hizo llorar.
4: Oiga, pero una cosa es que las gringas les gusten así los hombres exóticos, así con rastas, pero otra cosa ya que les gusten el Juan Diego ya son puercas. Ya. Oiga, Juan Diego, una pregunta. Si usted y el Madre Santísima entran a un concurso de para protagonizar el man ahí al Chuzalongo, ¿cuál tiene más probabilidades de quedarse con firme?
0: Yo pues, mijo, yo tengo más chance.
1: El Chuzalongo 1, el otro es el Chuzalongo 2.
0: Es que yo tengo...
1: El regreso del Chuzalongo.
0: Si usted me pregunta por qué, ahí está, mijo, la respuesta. Ay,
1: guarde eso, Juan Diego, puede dejar virolo a alguien.
0: Hola, hola, hola.
5: Critica que el gringo se ha casado con por los papeles, que te quedó. Yo la pregunta no, ¿por qué se casaría Dora Belencita con usted? No haya sido por componer la raza.
1: No haya sido.
0: Lo que pasa es que ella también buscaba algo exótico.
1: Oiga, pero respondiéndole con respeto, con cariño al hermano migrante. O sea, en mi familia cercana no hay esta tradición o esta visión de ir a vivir en los Estados Unidos o ir a trabajar, nada más. Uh-huh. Solo un tío lo intentó, pero a España.
0: Ya.
1: Y por las mismas le trajeron. No, obviamente estamos endeudados, claro. No es que ganamos millonadas. Pero hay algo que mi mami siempre me ha dicho.
0: ¿Qué ha dicho?
1: Tranquilo, está San Pedro en Roma, aunque no coma.
0: Uh-huh. Pero si hubiera la oportunidad, yo creo que sí te vas.
1: O sea, ¿qué, a la Johnny?
0: Claro.
1: Ya, a esta edad ya no. Ya.
0: ¿Pero por qué? Estás joven, tú ya para trabajar.
1: Sí, pero no, es que no me nace. O sea, no es, hay gente que sí es su sueño, su aspiración. Y me voy porque usted ha visto, hay gente que se hace loca por irse.
0: Pero, por ejemplo, viene alguien y dice, John Salchichón, ¿sabes qué? Por todo tu talento.
1: Eso es otra cosa.
0: Pero ya,
1: te llevo. Que venga el Patricio Records en agosto.
0: ¿Te quedarás allá?
1: No, es que mi corazón y mi vida está aquí en Cuenca, en Ecuador. No, pero obviamente que venga un
0: empresario.
1: Productor, un empresario, un salchichón. Sí, quiero que se prenda. Así me vaya mal.
0: Don Patricio, ya sabe, si quiere otro nuevo show allá en Estados Unidos, llámenos.
1: Me pongo yo las botas amarillas, claro, llámenos, la joyera, el sombrero.
0: Ya nos
1: las
0: vamos
1: pesas, a y llego ahí. Buenas, buenas. O si no, me pongo las medias de rayas hasta arriba con los zapatos deportivos. Josía de Fecia. Unos lentes de colores que combine con el reloj.
0: No hay problema.
1: Charito, hombre.
0: Llámenos nomás, don Patricio, Paco.
1: Sí, por favor, dice el MLXista Azul.
0: ¿Qué dice?
1: Pilas Mijines, tengo un amigo que se consiguió una americana gringa, pero le agarró a ella porque sabe que ningún amigo no le va a crucetear, porque si sí es medio feita y gordita la man. Dice.
0: Oye. Las americanas, dice, americanas, ¿no?
1: Sí,
0: o sea, hay de
1: americanos,
0: todo.
1: Todos
0: de todo.
1: Somos americanos.
0: Pero bueno, hay de todo.
1: Yo humildemente una de la troncal agarré. Dice que ella es de la costa, pero solo inscrita en el Guayas. Pero eso no le quita lo que es de Tierra Cañareja, dice. De verdad es que la troncal pertenece a Cañar. Es como la Ponce Enríquez, está en la costa, pero pertenece a la Suay.
0: Escuchemos, hola, hola.
6: Es que la pelada que quiere estar con Juan Diego es porque quiere entrar gratis a Bolivia.
0: Hola, hola, hola.
7: Hola, querido amigo, Sachichón. Yo le llevo internacionalmente acá en Buenos Aires, Sayauzí, querido amigo.
0: En la bicicleta, hola, vamos.
7: Si el John viniera para acá, para Estados Unidos, ni doña Belencita hicieran guayca, hicieran faltar los diablos de allá.
0: A ver qué dice. Acá dice, es duro, no venga. No vengan por su bien.
1: Claro, eso digo, una cosa es ir a pasearse.
0: Ajá.
1: Otra cosa es quedarse y vivir la vida diaria dura del trabajo.
0: ¿Y sabe quién dice eso?
1: ¿Quién dice eso?
0: El señor Takuri. Vamos a escuchar el audio.
1: Escuchemos al gordito.
8: No, no, mijines, no se vengan para acá por su bien. Peito es acá.
0: Takuri.
1: Pero yo, gordo le veo.
0: Pero eso no es buena vida.
1: Claro, o sea,
0: el ser gordo no es buena
1: por
0: vida.
1: Por ejemplo, es como que usted el domingo va a visitar a su familia, come algo.
0: O puedes hacer lo siguiente.
1: Voy a donde mi suegro.
0: Puedes hacer lo siguiente, no. Por ejemplo, no quiero ir a trabajar hoy día, dices. Jefecita querida, soy enfermo con gripe. No voy a trabajar hoy día. No pasa nada. ¿No
1: pasa dónde?
9: Yo cambio salchichón.
0: En cambio, ya si sí pierdes mucho, o sea, no trabajar un día.
1: No sé. Por eso, por acá. Para ustedes que dudan sobre ir a Estados Unidos, ¿para qué van? Dice, allá no hay nada. Les dice alguien que ya volvió. No hay trabajo, el sueño americano ya murió hace mucho. No hay nada en el mundo como mi Ecuador. Ahí está. Ahí hay más audios. Pase. ¡Rotey!
0: Yo tengo mi. A ver, vamos a escuchar otro audio más. Hola, Abraham.
10: Es que aquí lo importante es en la USA que coma pancho. Otra cosa es que ya no coma mote, que coma pizza.
1: Pizza.
10: A eso vamos.
0: Que coma pizza.
11: Ándate a la ver.
0: O sea, los cambios obviamente se van a notar allá. Lo que usted come acá ya no va a comer allá. No
1: claro,
0: hay.
1: Pues.
0: Es otra cultura. Vamos ahí, otro audio más. Hola.
12: Si el Chalco llegara a venir acá. Dios, si le entra, Chalco.
0: De una, entonces.
11: Asco, me diga, por mis contigo.
0: Pero no al Emelexista, no le da.
1: No, al Emelexista, por lo visto, es todo terreno.
0: Este man es completo. Más
1: le hace lo que se mueva.
0: Claro, bueno.
1: Pero ahí está.
0: Si usted quiere
1: bueno,
0: irse, como decía John, cada quien tiene sus sueños. Si su sueño, su aspiración es estar en Estados Unidos,
1: vaya. Haga la prueba.
0: Y
1: luego me cuenta.
0: Porque yo he hablado con mucha gente que está allá en Estados Unidos. Tengo, es más, un pana que tenía aquí una vulcanizadora. Ricardo Orozco, lo voy a decir el nombre. Pero el hombre me llamó, no hace mucho, me llamó y arrepentido. O sea, lo único que él tiene la ventaja es que tiene papeles.
1: Claro. Yo tengo un primo que llama cada que está borracho allá.
0: Exacto.
1: Y claro, a llorar diciendo que está en el Ecuador.
0: Acá dicen, en el Ecuador yo podía no trabajar el sábado y el domingo y era fresco. En cambio acá, si no trabajo, me friego.
1: Y ahí está.
0: Es complicado. A ver, vamos ahí, otro más, hola.
13: Oye, allá las gringas también son rockerazas, pues heavy metal. Tú imaginas tener un gusto en común con el salchichón. Pero por ahí de que le vaya a mantener así como la señora Belencita, la mamá, la suegra pagando el arriendo, llevando a Galápagos, no. Allí, hermano, tienes que salir a la playa a recoger botellas así como el Juan Pablo Murillo para ganar.
1: A recoger latas de aluminio.
0: Hola, hola.
14: Chaco, si es que quieren venir, ya sabe. Ahí me llaman nomás.
0: El Takuri está llevando a ver a la gente.
1: Ah, ya.
0: Si quieren, ahí le llaman.
1: Corre caminos, que el Takuri te va a coger.
0: Hola, hola.
15: La pelada que quiere estar con el cangrejo es porque no quiere perder los accesorios de carro.
0: Sobre todo, ¿cómo era ese carro?
1: ¿Cuál carro?
0: El carro que había aquí, el que venía.
1: Ah, ya, ya, el
16: ¿qué pasa?
1: Decía picanto.
16: ¿Qué pasa? ¿Cuál es el tiro, pana?
0: No, tranquila.
1: Es la ñeña del cangrejo.
0: Tranquila. De hecho, que nomás es la ñeña del cangrejo. ¿Cuál es el tiro?
1: Conclusión, o sea, yo siempre digo, haga lo que quiera, pero no, yo a título personal no es mi anhelo, no es mi sueño. Yo aquí en Cuenca, en Ecuador, tengo a mi familia.
0: Ajá.
1: Me apoyan, me quieren, me acolitan. Tengo
0: te, están
1: abuelos,
0: te están pagando todo.
1: Sí, porque ella es duro. Dicen, ¿y vos cómo sabes si no has estado? Que no sé qué.
0: Pero nos han contado.
1: Verá, el inteligente, ajá, aprende en cabeza propia,
0: uh-huh,
1: pero el sabio aprende en cabeza ajena.
0: Así es.
1: No es necesario.
11: Ay, a cuerpo de morsa.
1: Silencio, vos.
0: Por ejemplo.
1: No es necesario quemarse para, ajá, saber que el fuego quema.
0: Claro.
1: No es necesario.
0: Por ejemplo, yo, una de mis aspiraciones, yo sí quisiera Estados Unidos, sí quisiera ir, pero,
1: pasearse.
0: Con papeles.
1: Y pasearse.
0: Ya, ahora, si me dice alguien, vea, yo te llevo, vamos migrando, que por aquí es facilito, que doches. No joda, yo así no me voy.
1: No,
0: me voy.
1: No.
0: Ahora, si yo llego a tener papeles, una visa.
1: No tiene ni pasaporte.
0: No, si tengo, mijo, el pasaporte. Si tengo pasaporte.
1: Tiene pasaporte.
0: Claro, pero está en blanco.
1: Eso mismo, no.
0: No me he ido a ningún lado.
1: No has sellado, pero ni a Galápagos.
0: Pero sí, por ejemplo, si yo tuviera chance, el acceso allá a Estados Unidos, yo sí me quedaría. Ese es uno de mis metas, ¿no?
1: Bacame.
0: Acabas mi vida ya.
1: No, su vida aquí está acabada, no,
0: pero de una vez terminada ya. De una vez, a ver si me empiezo en Estados Unidos. Vamos, los últimos audios, hola.
17: Esa puerca preñada está llevando a todo el mundo porque dice que tiene unas grandes glándulas mamarias para alimentar al camarón y al salchichón.
0: Hola.
18: Oiga, Juan
15: Diego, usted se fuera a las Jones y usted también hiciera la hora loca.
0: De una, claro, por eso mismo. Don Patricio Seco, estarán avisando ya que queremos ir. Hola.
10: ¿Por qué dice la gente que no hay trabajo aquí en la USA? Miren, miren cómo está aquí el trabajo, botado.
0: Hola.
13: Oye, vos solo quieres irte allá, Juan Diego, para hacer noticia de que has sido repatriado. Haces un binguito para repatriar el cuerpo del indígena boliviano.
15: Sucio. Ni sabes.
0: Mande.
15: Yo tengo papeles, si quieres te traigo, pero ya sabes cómo tienes que pagar. Sucio.
0: ¿Qué más, mis amigos? Buenos días. Choque culturales es horrible. Hace 15 años.
1: No hable serio.
0: Hace 15 años, dice, estaba Pepa, pero ahora cuentan que no hay trabajo. Viven escondidos en la migración. Ahí están, la gente que estaban por allá. Dice, no dañe el mercado, Chalco. Hable serio, no estoy dañando el mercado. Simplemente los que quieran ir ya saben. Ahí nos llama. Hola, hola.
15: Dice que Juan Diego tiene la cara del cholo Juanito.
0: Ah, no, pues el desmuelo de ese.
1: Por aquí un hermano migrante dice, de todo corazón, mi gente, no vayan en serio. Si van de paseo, chévere, es una belleza. Pero para ir a vivir, para nada les recomiendo. Yo pasé casi 10 meses sin trabajo antes de decidir regresarme. Y esos que dicen que sí hay trabajo son los lamebotas de los jefes. Lo dice un hermano migrante ecuatoriano que volvió acá al Ecuador.
0: Se da
9: hoy
0: en
9: no
0: cuenta.
9: Trabajo.
0: Vamos ahí, hola.
10: Juan Diego.
0: Mande.
10: Dígale al Takuri que no sea mentiroso, que aquí es chévere. La mala vida que se te lleva a él, que ha de estar muy acosado. Porque le han de buscar todos los fines de semana para darle el vire, para hacerle sancocho.
11: Ya, mi amor, ya.
10: Ya está preñadita la puerca. Y ¿cómo va a decir que es feo? Si aquí es lindo. Uno se levanta a las 5 de la mañana, regresa a las 10 de la noche. Lindo es. Trabaja y trabaja de lunes a domingo.
0: Vean.
1: Ya ve. Vean. Yo tengo un pana que cuando tiene libre es hacer videollamada, borracho. Eso es lo único. Oye, que sabe.
0: El último
1: es el chupar en Ecuador, ya dice,
0: para los que dicen que andamos escondidos en la migra, miren, me dice, estoy en sintonía en el estelar, en el gym.
1: Ahí está.
0: O sea, no creo que les pase a todos, pero bueno. Señores, vamos a continuar. Ya vamos al corte. Y ahora sí volvemos con el monólogo del salchichón. Gracias a toda la gente que ha enviado sus mensajes.
1: Colaboren. Corte. Venimos con el tema. ¡Las orquestas!
18: Ah. Oye, ya voy llegando a Cuenca, ya dice, llegando, ya está de llamar unas locas.
1: Saco unas locas.
0: Ya volvemos, no se irán, vean, muchachos. Ya volvemos.
1: ¡Ñañón!
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1: Bienvenido a ser parte de la familia Estelar.
2: Bienvenido, señor. Ahora sí, vamos con el monólogo del Salchichón. Venga, señor Salchichas.
1: Warner Brothers presenta.
3: Pero ¡ora, como... arriba, hija! ¡Hija de! ¡Cógele a su conejo!
1: Pero como siempre, advertencia, todo esto es humor, el show, no se lo tome en serio.
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2: ¡Bienvenidos al monólogo del Salchichón! Hoy tenemos un tema que va a causar polémica, pero no vamos a dar nombres. Mucha atención. Los oyentes también. Ya se van a dar cuenta de qué vamos a hablar, pero no queremos nombres. Por favor, nada de nombres. No queremos Edis a nadie.
1: Las orquestas. Porque a Ecuador no le cabe una orquesta más.
2: Qué bestia la cantidad.
1: Cada semana sale una orquesta
2: nueva.
1: Los Chalcos van. Los cangrejos van.
2: Los salchichas los van.
1: No, eso sería dinastía salchicha.
2: No sé que también los salchichas van.
1: Star salchichas.
2: Ajá, un montón de orquestas.
1: Don Chalco y sus players. la dinastía del Chalco.
2: Claro, Don Cangrejo y sus combo, players.
1: No, sería Don Cangrejo y sus compinches. Don Cangrejo y sus campaneros.
2: Y hay un montón. O sea, ya medio por ahí.
1: El combo del salchichas.
2: Medio por ahí que aprenden a cantar medio. Y ya. Ya está la orquesta.
1: Y como 5 orquestas diferentes y un hijo en cada orquesta.
2: Exacto. De los dos.
1: O es
2: oficiales.
1: Una orquesta principal y se abrió el sobrino que se enojó con el primo, con
2: de
1: el tío.
2: De los oficiales.
1: Y abrió su orquesta.
2: Claro, yo también me puedo hacer una orquesta. ¿Qué? Y
1: hay 20, 25, 30 mil millones de orquestas. Pero sabe una cosa,
2: ¿qué?
1: Todas tocan lo mismo.
2: Lo mismo, igualito.
1: Las mismas la misma canciones, animación, el mismo repertorio, la misma animación.
2: En el escenario, la misma. ¿Dónde está la soltera?
1: A eso vamos, no se adelante. ¿Por qué? Porque primero, antes de eso, debe haber una fiesta patronal, una fiesta de pueblo, una fiesta de parroquia, una fiesta de comunidad.
2: Para que
1: generalmente
2: sean contratados.
1: Un santo.
2: Así es.
1: San Vicente, San Miguel, Gabriel, San Luis, Juan Diego. San Juan Bosco, San Juan Diego.
2: Sí, San Juan Diego. Sí, hay un San Juan Diego también.
1: No, San Juan sí, pero sí. San Juan Diego. ¿Qué es? San Juan Diego, el santo de la mocería.
2: No. Ya poniéndome la bola de espelmas, los moceros. No seas mal tocado, me cache, miñor.
1: Poniendo la foto de la moza. Que no se embarace, dice.
2: Cangrejo y sus secuaces.
1: Salen. Ya.
2: Pero hay la fiesta. Ya.
1: Siempre es
2: pero se reúnen. Se reúnen la directiva.
1: Los organizadores. Y ahora la mitad de aquí, la otra mitad en Estados
2: Unidos.
1: Claro,
2: hagamos videollamadas para hablar con el José.
1: Vamos a hacer la fiesta del Santicho.
2: Claro, y José es bien devoto.
1: Sí, es devoto.
2: Hay que llamarle al José.
1: Santo. Otra cosa de las comunidades. Ajá. Toda comunidad defiende a su santo porque su santo es el más
2: poderoso.
1: Milagroso. Oiga, es bien milagroso este santo. Yo le puse una brita y gracias a eso mi Robertito llegó a los Estados Unidos. Santo salvo.
2: Un pedacito de cabello le fui a dejar al señorcito de no sé qué. Un pedazo del cabello de mi hija y mi hija llegó sana y salva. Nada le pasó. Que dice que el camino es difícil cuando se van para allá mujercitas, Dios, pero a mi hija nada le ha pasado.
1: Ha llegado embarazada, ya fue de aquí mismo. El desgraciado este del marido, el cangrejo. Dios, que ha sido un susto.
2: Le manda embarazando, pero bueno, el guapo pasé, es que era gringo, por lo menos. Y así empieza
1: la reunión de la comunidad de la parroquia
2: los priostes.
1: Ya digo, siempre es un santo. ¿Por qué más? ¿En honor a quién más es?
2: Obvio.
1: ¿Es a una virgen o a un santo? No hay más.
2: Al Santicho.
1: Al Santicho. Ya, la reunión. Y, oiga, llegamos a los Chalcos Band.
2: No, ellos son muy careros.
1: Ah,
2: ¿cuánto cobran los Chalcos
1: ya
2: Band?
1: Ya llama a los Chalcos Band. Aló.
2: Buenas.
1: Diga. A ver. ¿Quién? ¿Usted es el representante?
2: Yo soy el representante.
1: Yo soy la señora de la comunidad.
2: De los Chalcos Band. A ver.
1: Aló, buenas tardes.
2: Buenas tardes, diga.
1: Oiga, señorcito, disculpe, usted es de la orquesta Los Chalcos Band.
2: Sí, dígame, señor Cheñito, ¿en qué le puedo ayudar? Oiga,
1: verá, pasa, lo que sucede es que, verá, en noviembre las fiestas de santo de acá.
2: ¿Ya?
1: San Juan Diego.
2: ¿Ya?
1: De santo de la mocería.
2: ¿Ya?
1: Pues queremos ver, despenten, habrá cómo la posibilidad. Aquí estamos hablando recién entre los priostes, si habrá cómo para chales, para que denchen acá.
2: Pero claro, miñorita, encantado de la vida. Dígame,
1: ¿cuánto nomás están cobrando? Disculpe.
2: Barato, estamos cobrando nosotros. Unos $7,000 estamos cobrando.
1: Gracias, no para ver.
2: Pero espere, siquiera conversemos.
1: Asentada la primera.
2: Oiga, y le deja con la boca el Chalco Van. Oiga, hagamos
1: negocio. Ahora llamemos a los. A Don Cangrejo y sus secuaces.
2: A ver, Don Cangrejo y sus secuaces. A ver, ¿cuánto será Don Cangrejo?
1: Norteño, verás, Cangrejo. Aló, buenas tardes.
5: Aló, buenas tardes.
1: Disculpe, de la banda, ¿cómo llama, mijita?
2: Los Cangrejos Van.
1: ¿Cómo? ¿Cañarejos?
2: No, no, los Cangrejos Van.
1: Los Cangrejos Van.
5: Sí, con el mismo.
1: Oiga, verá, noviembre tenemos acá la fiesta del Santicho, San Juan Diego Chalco.
5: ¿Ya?
1: El santo de la mocería. Queremos ver.
5: Lindo santito.
1: Desde el castel, oiga.
5: He escuchado bastante ese Santicho.
1: Ah, ¿usted también es devoto?
5: Sí, sí, es bien
1: devoto. Milagroso, ¿no?
5: Bien.
1: Ya ve, mejorcito, ya ve, mejor. Ya va a ser descuento. Y siempre está al lado alguien menor, ¿no?
2: Dile que eran descuentos.
1: Oye, ¿cuánto están cobrando?
5: Yo le podría dejar hasta en los 5,000.
1: Oye, ¿qué vienes? ¿Cuántos son?
5: Somos 14.
1: Ay, Dios mío.
5: Tres para que cuiden los carros.
1: Ay, Dios mío, santo, sí.
2: Dile que haga un descuentito.
1: Oiga, un descuentito, pero no puedo hacer.
5: Ya hasta los 4,000, mi señito, pero déjale ya.
1: Ya ve. Y de adelanto, ¿cuánto hay que dar?
5: 2,000, mi señito. Le separo la fecha con gusto.
1: Ay.
5: Si quiere, llevamos tecnocumbieras también.
1: Ay, ya, no, eso no, ya, está poniendo los otros triotes.
5: Ay.
1: Solo trenzas gordas, no vale, no.
2: Más barato que los Chalcos Van.
1: Ya para hacer el contratito, ¿no? Ya le escribo al WhatsApp.
5: Ya, listo, no hay problema. Listo. Me hace la transferencia y ya.
1: Ya, listo, ya para que mande la cuentita.
5: Ya, listo.
1: Listo,
5: mi señor.
1: Para vernos, ¿no?
5: Ya, seguro.
1: Listo, oiga, lindo. Ya,
2: está hecho. Oiga, lindo, sabe.
1: Don Cangrejo y sus secuaces.
2: Lindo, o sea, que vengan los cangrejos y los secuaces.
1: Ya, se está organizado.
2: Baratero, los cangrejos.
1: Han sido 14, hijo. 14 integrantes.
2: Y eso que no pidió la comida. Verá, tienen que dar comida a todos. Llegando, tienen que dar de comer a todos los de la banda.
1: Ya, contratamos a los cangrejos van.
2: Ya.
1: Llega el día del evento.
2: Ya.
1: Ah, no, y falta, esos manes mandan el rider técnico.
2: Claro, verá que necesito.
1: Escenario internacional.
2: Verá que necesito un buen sonido.
1: 14, como son 14, claro. Pero hay un man que tiene como 4 micrófonos. Ajá. Necesitan 18 canales.
2: Si no va el camarón eventos, no toco, verá. Sí. Claro, entonces el camarón eventos tiene que estar ahí.
1: Necesitan luces, robot, tachos.
2: Quieren la
1: cámara de humo. Pirotecnia fría.
2: Ajá.
1: Atrás de una carpa blanca.
2: Ajá.
1: Con botellas de trago, cerveza, con hielera.
2: Claro.
1: Mesas, sillas. Y unas 4 grillas.
2: Ajá. Claro, no, ellos ya llaman. Ellos
1: ay, ay, ay, ay.
2: Ellos mismos llevan el camino, van llamando.
1: Aguanta, aún hacen la prueba de sonido, cangrejo, aguanta.
2: espera. No te adelantes, cangrejito. Que ya se fue el tiempo, mijo.
1: Ay, Dios mío santo, ya.
2: ¿Qué está pasando con el tiempo que está yendo? Se echa una bala.
1: Ya, recién hicieron el contrato.
2: Ajá.
1: Ya, vamos ahora sí a armar la fiesta. Noviembre de San Juan Diego Chalco, el santo de la mocería.
2: El santo.
1: Con el cartelero, la cartelera estelar.
2: Ajá.
1: Con los Don Cangrejo y sus secuaces.
2: Ya.
1: La banda del camarón ha estado muy cara.
2: Ajá.
1: Ya venimos para armar.
2: Ya venimos, no se vayan. Enseguida estamos de vuelta para continuar con esto. Hoy con el monólogo del salchichón, el tema:
1: las orquestas.
2: Ya volvemos.
1: Siga, siga. Siga bailando, siga, siga.
2: ¿Con Estelar.
1: Ay, ay, ay.
2: Ya volvemos.
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1: Un abrazo muy especial para mi pana a la gente de Variedades Lisis en el sector de la 9 de octubre, mi pana JJ, tu diamante escuchándonos.
2: Sí, sí le conocemos al amigo oyente. Claro. Se ha cambiado del otro proyecto radial en el que estábamos y ahora está acá con nosotros.
1: Chévere, bienvenido.
2: Solito vino.
1: Bienvenido, mi querido amigo. Bienvenido, JJ, tu diamante.
2: Bienvenido, mi don.
1: Hermano Miguel y
2: entre la Mar y Sangurima.
1: La Mar y Sangurima.
2: Frente al mercado 9 de octubre.
3: Ese mismo.
1: Exactito, un abrazo. Ahí está escuchando este lado.
3: Oiga, quiero mandarle un saludo para mi pana DJ Bombón.
4: ¿DJ qué?
3: Bombón.
1: DJ Bombón.
2: Yo entendí Bombo.
1: Esos nombres.
3: Bueno, también.
2: Pero este ya ha sido el apodo del man antes de ser DJ. Estaba en la corga.
1: El Bombón. Sí, señores.
2: Don Cangrejo y sus players.
1: Vamos a continuar con el monólogo de ¡Salchichón!
2: Continuamos con la parte 2 de las orquestas.
1: Está bonito eso, me gusta.
2: Tenemos audios, mensajes, alguien acotar, aportar algo.
1: Pero sí lo que les decimos al arrancar.
2: No darán nombres.
1: No den nombres.
2: A mí ya me amenazó una orquesta de Ambato.
1: Aquí ya tengo nombres de una orquesta. No, no puedo dar el nombre.
2: Yo amigo, no digo el nombre de la orquesta, pero desde Ambato me amenazaron.
1: Amigo Javier, no sea malito. No,
2: no voy a decir el nombre, pero es una orquesta de Ambato que vive ya en Cuenca prácticamente.
1: Pero, ahora, si quieren dar nombres, envíen audio.
2: Bajo su responsabilidad.
1: Claro, nosotros no. A ver, vamos ahí. Hola.
5: Por lo visto, la mamá del salchichón ha cortado un pedazo de pibilín y ha puesto al santito para que mi hijito tenga solo varones. Y el condenado, nada.
6: Hola. Hola, camaroncito, querido amigo. De mi grupo justo me estará hablando. Que ellos también son empíricos como nosotros. Fueron los pioneros de incitar a la lujuria, al pecado. ¡Focas!
1: Dice, oye, salchichón, claro que hay un santo Juan Diego Chalco, ¿no ves? Dice el que era un santo cuando la esposa le descubrió.
2: Claro, no ha hecho nada el hombre. Pobrecito santo.
1: Claro, bien santo era. Hola, Angie, saludos para usted, mi querida Angie. Ya, hasta ahí, señores.
2: No, nos quedamos, ya está armado el evento, ya está la cartelera. Viene la orquesta internacional. Ese es otro. Toda orquesta es orquesta internacional.
1: Sí,
2: ya
1: sí,
2: porque
1: sí.
2: Fueron a Guaquillas o a Ipiales, ya orquesta internacional.
1: O están en proceso,
2: una de
1: o están en proceso de la visa.
2: Toda orquesta es orquesta internacional.
1: Todos. La internacional.
2: Todos. Orquesta internacional. Somos tu grupo internacional. Toda orquesta. Yo no sé de dónde se sacan esa autoestima o esa necesidad de hacer bomba que son internacionales. Yo no me imagino a Ricky Martin diciendo soy Ricky Martin, el internacional.
1: No.
2: Soy Enrique Iglesias, el internacional.
1: No, jamás. Juan Diego Chalco, el internacional.
2: No, longazo. No.
1: Ya, entonces ya está todo listo.
2: Ya está todo listo. Llega
1: ya
2: el día
1: vienen de los manes, porque vienen de allá de...
2: El norte.
1: El norte viene.
2: Siempre es de la provincia de Chimborazo, la provincia de Bolívar, la provincia de Cotopaxi, otra provincia del norte, Juan Dieguito, de la Sierra Norte.
1: Y vienen en buseta escolar.
2: Pero dígame otra provincia del norte.
1: Eso
2: de
1: no
2: la
1: está
2: Sierra.
1: En el libreto. vienen en buseta escolar.
2: No sabe.
1: No sé si sé, pero ya vienen llamando.
2: Ya. Usted no pasó la prueba de que...
1: Vienen llamando.
2: Cangrejito, otra provincia de la Sierra Norte ecuatoriana de la que venga.
3: Una provincia de la Sierra Norte.
2: Otra también que no sabe. ¿Con qué gente estoy trabajando?
1: Conmigo, Juan Diego Chalco.
2: Comunicadores.
3: Ajá. Cangrejo DJ.
1: Y aquí estamos nosotros.
2: No saben de geografía, no saben las provincias de
1: Ecuador. Bueno, estás hablando del monólogo de provincias.
2: No, de las provincias de las que vienen los
1: artistas. Estamos hablando, ya dale, mijo, vamos ahí de una. A ver, vienen entonces los muchachos de las bucetas.
2: ¿Desde dónde vienen?
1: Y los muchachos que vienen.
3: ¿Vienen del norte?
1: No, vienen de Ambato, ya pongamos. De Ambato,
3: Riobamba.
1: De Ambato, Riobamba.
3: Cotopaxi, la Tacunga.
1: De allá vienen los muchachos.
2: Cotopaxi y la Tacunga es lo mismo, ¿ves?
1: Ya. Vienen de allá los muchachos, vienen de allá y ya vienen llamando a las peladas.
2: Pero no desde allá.
1: Porque tienen seguidores.
2: Pero les llaman ya desde el tambo para acá. Porque ya
3: Zabalo también puede meter.
1: No creas, ya desde allá mismo. Ya.
3: ¿De dónde viene John?
1: Claro, ya, por ejemplo, ya atrás de las esposas ya hablan. Voy a ir a Cuenca. Toparaste. Voy a estar en dónde.
2: Es de las fiestas de el Santo San Juan Diego Chalco. Yeah, pero en San Lucas de Balsay.
1: Vamos a hacer una iglesita ya.
2: Una capillita.
1: Ya, entonces ya los manes ya hablan con las peladas.
2: ¿Verdad? Ya viene conversadito es.
1: Llevarás a la gata también.
2: Y yo les voy a contar lo que yo vi.
4: Y agradezco públicamente al señor Cristian Morocho de CA Eventos. Yeah. Él me dio trabajo a mí cargando los equipos.
1: Claro.
4: Seis contratos avancé porque es un trabajo.
1: Es duro.
4: Pero yo le agradezco que me haya dado trabajo. Pero yo me di cuenta de una cosa.
1: ¿Qué cosa?
4: De los seis eventos en los que estuve, y eran seis orquestas diferentes. Uh-huh. Pero eran las mismas peladas las que estaban adelante, las que se subían al escenario a dar el trago a los músicos.
1: Ah, sí,
4: y luego
1: sí.
4: Se iban con la buceta.
1: Claro.
4: Eran las mismas. Las
1: gorditas.
4: Asomando las cesáreas.
1: Sí, sí, sí.
4: Eran las mismas.
1: Y a ellas.
4: Y recién andan, dada luz, pues tenían unas.
1: Ellas andan atrás de los
4: sí,
1: panas.
4: Sí, qué trauma con los panas.
1: Les gusta, no sé, les gusta la joda.
4: Pero bueno, ya, ¿cómo le llaman desde allá? ¿Cómo le llaman el orquestero?
1: Oye, mija, verás, dice que esta semana tengo un evento allá en Cuenca.
4: En Cuenca.
1: Vamos, dice, por Santito Juan Diego Chalcos. ¿No toparaste allá en San Lucas de San José de Balsay? ¿Conoces?
7: Sí, sí, conozco.
1: Entonces ahí toparás, me llevarás también a tu ñaña.
7: Ay, sí. Sí, es el
1: Porque mi pana el Wiriza le tiene unas ganas.
4: El Wiri.
1: Y así empieza la joda.
4: El Wiri. Ya vi, una vez yo tenía un evento en Turi. Ah. Ahí estaba la orquesta hasta que me amenazó.
1: Yeah.
4: Y el man se acercó y dice, oiga, ¿estamos lejos o cerca del centro de Cuenca?
1: Ya.
4: Lejos, ¿por qué? Ah, es que unas hembras.
1: Ya, ve.
4: Ya sabía yo.
1: No, pero si son de acá de Cuenca, está cerca de llegar a Turi.
4: Pero, o sea, los manes como no conocen.
1: Claro.
4: No, pero era Turi, era el corazón de Jesús de Turi.
1: Ah,
4: era atrás.
1: Bueno, sí está medio. Pero vayan en taxi las guambras, ya llegan. Ellas llegan porque llegan.
4: Eso sí.
1: Porque tienen 2 horas de show los muchachos, hasta 4 horas tocan.
4: Claro.
1: Hasta 4 horas se van los muchachos de las orquestas.
4: Ya van llegando. Si es orquesta, más o menos, buseta. Ajá, escolar.
1: Claro.
4: Orquesta un poquito más armada, buseta grande de turismo.
1: Orquesta.
4: Y si es esta típica orquesta de 20 mijines,
1: ajá,
4: bus. Y bus con placas X, placa H, placa P.
1: Y viene en esos buses, esos feísimos.
4: Cooperativa Trans. Sí, tal.
1: Me tocó subir.
4: Cooperativa Señor D.
1: Sí,
4: Cooperativa
1: sí.
4: Virgen de los.
1: Se nota. Entonces, ya los muchachos. Y son lamparosísimos. Antes de salir con el teléfono.
4: Son 10 integrantes y 20
1: todos
4: cargadores.
1: Todos se visten igualitos.
4: El mismo saco de tico tico.
1: El mismo saco.
4: El pantalón blanco y zapatos mocasines negros puntones.
1: Oye, dice, ¿no será Dirra Ver? Está bien el escenario, bien puesto las tablas. Vamos a caernos de eso.
4: A caernos.
1: Anda, escucha el sonido, a ver si está bueno. Si no, para reclamar al prioste. Ya empiezan los lámparos.
4: Ya empiezan los lámparos.
1: Y se bajan y van por el escenario.
4: Los exigentes.
1: A estar así.
4: Eso, los que pisan la tabla.
1: Claro, a ver si está bueno, no vamos a caernos.
4: Los que saltan.
1: El sonido está medio flaco, flojo. Está el sonido.
4: Y el Cristian Morocho hirviéndose de las giras. A vuelta me tocó esta orquesta de lamparosos. De
1: porque si hay las orquestas lamparosas. Y ahí están los manes.
4: Pero cabe recalcar que en esta orquesta, que es una orquesta de 20, 30 años de trayectoria, solo el fundador es el único propio. Es un viejito.
1: Ya.
4: Ese viejito es el que le da el certificado de que es la banda.
1: Claro, ya llegó.
4: Ya saben que siempre,
1: John,
4: siempre hay un viejito en una orquesta que es el viejito. ¿Sabes que es la orquesta original? Porque está el viejito.
1: Ya llegó.
4: Y ese viejito por lo general toca el piano, los timbales. Y sí está bien viejo el güiro, porque no puede tocar más.
1: Y no hace nada más, ahí solo pasa gritando. Adiós, se le visto a sus viejos.
4: Ya no oyen bien, no ven bien. Pero ahí están.
1: Pero es que él de cajón tiene que estar ahí.
4: Y siempre son los guambras, los más nuevos, son los más lámparos. Y toditos con el mismo peinado, hecho una raya de Cristiano Ronaldo, hecho un copete y rapado a los lados.
1: Con aretes de los dos lados.
4: Y puesto gafas de noche. Y puesto puro anillos, puro joyas.
1: Pero el de matrimonio se saca. Ojo. Porque toditos son casados. Toditos.
4: Sí,
1: no me vengan aquí todito. Con que son solteros.
8: Juan Diego Chalco.
1: No, estamos hablando de las orquestas.
4: Y toditos los orquesteros son enanos.
1: No, si hay unos altitos.
4: Ya, si dos que ches se salvan de ser altos.
1: Pero sí,
4: la mayoría son enanos.
1: Son pequeños. Ya. Pero ahí están las buenas voces, los buenos músicos.
4: Ya.
1: Ahora sí empieza la armada.
4: Arma.
1: Y están ya en el show de los dueños de la mañana. Y ya hagan un poco más allá. Ya, ¿qué hora acaban estos manes?
4: Y ahora, a probar sonido.
1: Claro, y ahora sí hablan con el animador. Verás, tienes que presentarme así, verás.
4: De tal manera.
1: Yo soy internacional, somos la orquesta internacional.
4: Orquesta internacional.
1: Si puedes, si no, va a poner mi misma presentación.
4: O si no, más lámparos, nosotros trajimos nuestro propio animador.
1: Háganlo
4: más al lado.
1: Si hay.
4: Hágalo suyo y bájese.
1: Si hay de estos.
4: Y uno les da unos rocotos de este vuelo, más negros que uno, y unos lamparosos.
1: Alzados. Ajá. Pero bueno, ellos ya se bajan, ya vestiditos, igualitos, van
4: toditos,
1: entrando.
4: Pitufos.
1: Claro. Y algunos se ponen colores,
4: dígame,
1: rosados.
4: Usted, ¿qué orquesta ha visto un mango que sea alto, que sea barbón, suco? Pepudo.
1: No hay, pues no hay, no hay, no hay, no hay, no hay. Pero
4: siempre son unos como del Chalco para abajo.
1: Hay una la orquesta, no puedo decir el nombre, pero en esa orquesta sí hay unos más o menos. Sí hay unos que se salvan. Pero si hablamos de las orquestas de estas de
4: la mayoría.
1: Nacional. No. Ahí la cosa acá.
4: Puro chas, parece. Claro. Parece que
1: otra
4: querían.
1: Vez al corte.
4: Oye, ya tan rápido.
1: Otra vez al corte, no joder.
4: Ya vengamos a la prueba de sonido breve.
1: Venga, hablas, amigo. No joder.
4: La prueba de sonido y animación de uno, ya, vengamos.
1: Hay una orquesta de un pana que tiene una escuela de locución.
4: Ya vaya.
1: Ya te muestro la foto, verás para que veas. Ya. Los integrantes. Ahí nomás, mijo. Perdido el año.
4: Puro chazo ahí.
1: Tenemos audios, ya volvemos al siguiente bloque. No me borrarán los audios que volvemos para escucharles a todos. Corte.
4: Ya regresamos, está bueno.
1: Ya, vamos a armar los equipos ahora sí. Ya volvemos.
4: Siga, sigue escuchando.
1: Eso, vamos.
4: Radio de Lagarto. ¡Paz!
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1: Ya estamos de vuelta, señores, muchísimas gracias. ¿Qué dice mi pana acá, Andresito? ¿Cuándo han escuchado decir al el internacional Chagrita Guarandeño? ¿Bien, Sam?
3: ¡Nunca! ¡Marco Vinicius!
1: Y ahora sí, continuamos en la parte final del monólogo del Salchichón.
2: Como diría Mickey Mouse,
3: ese soy yo.
1: Ahora sí, vamos ya.
2: Ya se armó la orquesta, listo. Ya estuvieron los ayudantes de la orquesta o a veces los mismos orquesteros de armar su teclado, sus timbales, sus bongos, sus congas.
1: Todo salió.
2: Ya está listo. Ya está listo.
1: Pero siempre.
2: El cuerpo de baile.
1: Hacen la prueba de sonido y cuando ya arrancan. Es
2: obligatorio una prueba de sonido.
1: Algo falla. Algo falla. Así que nosotros vamos a hacer la prueba de sonido. Mi querido, bájame por favor todo. Ya suben los manos al. Oye, bájame
2: y los
1: todo.
2: Más, como siempre, los más lamparosos son el vocalista, el huirista y el que baila al lado.
1: Deprobando el micrófono.
2: El que toca ya. El sapo.
1: Deprobando el micrófono, señor vocalista. Pon el micrófono.
2: Sonido, sonido. Uno, dos, uno, dos. Hola, hola. Uno, dos. Hola, sonido, sonido.
1: Las voces, estamos probando.
2: Las voces ahorita. Eso es lo malo de no contratar profesionales.
1: Yo dije, traigan al camarón eventos.
2: No vean. Están a la altura de uno. Ñaño, me regalas más brillos, por favor. Brillos aquí.
1: Al micrófono.
2: En mi monitor derecho. Me regalas más volumen, más bajos y más brillos.
1: Eso,
2: súbele más. No oigo nada, súbele más. Y bravo.
1: Está sordo, ya creo.
2: No oigo nada, súbele, Ñaño. No me escucho nadita la voz. Y le sube todito.
1: Todito.
2: Y el man sigue sin escuchar.
1: El animador sale hecho un temblando de tanto sonido.
2: Y eso digo, el vocalista, qué brillos, qué bajos. Uh-huh. No sabe ni de lo que habla y está que regala. Ya, pasó la voz, ya.
1: Ya estamos ahí, mijo. Ahora sí, déjame probar. ¿Qué probamos primero? Ponemos la
2: percusión.
1: La percusión,
2: probemos. Percusión, hermano. A ver, regálame acá. Y empieza con el palillo, está le dando ahí.
1: Suelta.
2: A ver, más, un poquito más de retorno acá, monitor. Por favor, eso no me escucho.
1: Súbele, Ñaño, oiga, que no, que te están regalando el sol. Súbele nomás.
2: Sí, ya pasó. Ahora, ¿tienes pianos? ¿Tienes por allá? ¿Ya está conectado los pianos?
4: ¡No!
2: ¿Cómo que no? El evento decía a las 8:30.
1: 8:30, ya. A ver, ¿qué instrumento tienes entonces?
2: Sí. Ninguno, Ya probó, la percusión.
1: Ya, ahí está.
2: Eso, timbales.
1: Los timbales.
2: El timbalero empieza su solo ahí que nadie le pidió, pero hermano. Hermano, ya ve que llegaron las peladas y empieza a hacer lámpara de sus dotes de músico.
1: Empezó. Bueno, ya todo está listo entonces.
2: Ah, claro, ya.
1: Todo está
2: probaron,
1: listo.
2: Porque yo no voy a probar ahorita al aire en radio.
1: No, bajo.
2: La guitarra, teclado 1, teclado 2, bongo.
1: O sea, sí se puede, pero no tiene el DJ effect.
2: Cargoso. El bichi tenía toda la orquesta adentro de él, pero.
1: Ya, entonces, ahora sí, viene el animador.
2: Ya viene claro, presentar.
1: Ya viene el señor, ahora sí.
2: Don Cangrejo y sus secuaces, ¿verdad?
1: ¿Ya están listos?
2: Ya estamos listos, presente nomás. Vamos a hacer la prueba de sonido. Esto es para la gente que está aquí, para toda la gente chévere, bonita que se ha sonido. Esta es solo la prueba de sonido nomás. Cualquier fallita, disculparán.
1: Dale la prueba de sonido, dale.
2: Ahí estamos. A ver, ¿y dónde está el grupo más alegre? ¿Dónde están las solteras? Esto estamos diciendo el mismo más porque es prueba de sonido.
1: Eso.
2: Esto, a ver acá. y haciendo señas. Así, levantando la mano, así como loco, como ahogado en playa. Ajá. Levantando la mano al del sonido y haciendo señas de la oreja de que suba el volumen.
4: Súbele a la guitarra, sí, súbele a la guitarra, loco.
2: Ya está saturando, está soplando esta pendejada del otro que sube. Ya, seguimos.

0: Llega el animador.
1: Hay dos vocalistas o animadores en la orquesta, el de la voz gruesa y el de la voz de nasal.
0: Aquí estamos, Sonia, muy bien.
2: Yo conocí eso. A ver, un grito a la soltera. Eso. El grupo más alegre se lleva una botella. Hombres y mujeres con las palmas de arriba. Hombres y mujeres con las palmas de arriba. Juan Diego Chalco, este es tu éxito, escúchalo.
0: ¿En dónde está la priosa?
2: Vamos a orquesta, orquesta internacional. Don Cangrejo y sus secuaces. 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
3: Vamos con otra canción.
4: Pero déjeme presentar. Ya acá el Cuenca no, ya deje presentar, loco. ¿A qué hora, loco? Ya hay nomás, ya. Ya, muy bien. Ahora sí, señoras y señores. Póngale un poquito ahí de efecto a eso. Señoras y señores. A todos los priostes queremos agradecer a los que están aquí y los que están fuera, allá en el exterior. Agradecimiento muy especial. Aquí en el escenario.
5: Y a las San familias, Lucas, tanto a las familias.
4: A las familias Carchipulla,
5: Quishpilema.
4: A la familia Takuri. A todos ellos les agradecemos por haber donado la orquesta. Ahora sí, aquí en San Lucas, en honor al santo Juan Diego Chalco, el santo de la mocería, les presentamos a la Orquesta Internacional Cangrejo y sus secuaces.
1: Y entra el cantante de voz nasal. Ahí tenés así.
5: Eso, a ver, y toda la gente alegre. ¡Y que viva el santo!
0: ¿Dónde está la gente de San Lucas?
5: A ver, eso. La gente alegre, vamos a cantar esta. Lo que se sabe la letra. A ver, ¿dónde está la gente que sabe la letra?
0: Aquí.
5: Al grupo más alegre, vamos a regalar una botella.
0: ¡Uy!
5: ¿Y ahora qué hora ha hecho la canción?
1: Cuidado, dale.

0: las solteras.
1: Este es un éxito más de tu orquesta Cangrejo y
0: sus secuaces.
2: Producciones Chalco Internacional,
1: la de los grandes éxitos.
2: Y tienen ese paso, ¿no?

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1: Y cuando se acaba la canción, dice: ¡Que viva la fiesta!
2: ¡Ay, se acaba!
1: Bueno, muchas gracias a los organizadores, a los priostes, al señor prioste de Estados Unidos, señor Takuri, que vamos a agradecer por la donación, por todo lo que nos ha hecho. Gracias, señor.
3: Gracias por la donación del escenario a Luchín Abad Entertainment, el capo de los mejores eventos, claro que sí. A nuestro querido amigo Luchín Abad, allá en la ciudad de Azogues, que nos sitúa de la Red Estelar. Muchísimas gracias.
1: Vamos a cantar una canción más. Con eso nos
2: ¡mucha despedimos. Canción!
1: Unita más, vamos a cantar.
2: Vamos
1: unita más.
2: Y esto está todo está improvisado. ¡Qué libreto,
1: sí,
2: ni
1: sí,
2: nada!
1: Nada de libreto. Improvisado. Bien, señor Johnson.
2: Este,
1: felicito, mijo. Vamos ahí.
2: Somos equipo, sí. Somos equipo.
1: Con esto nos despedimos.
2: Y está haciendo un bullón con el rallador de queso, el otro indio. ¿Este Wiro cuándo sería Wiro, no?
1: Bueno, señores, vamos a despedirnos. Queremos agradecer.
2: Esto, se mandan un break, claro. Amagando que es la última y que se va.
1: Claro.
2: Y entre el animador, ¿qué dice el animador?
1: El animador dice: muy bien, señoras y señores, aquí estuvo la orquesta Cangrejo y sus secuaces. ¡Los dejamos ir!
0: ¡No!
1: ¡Los dejamos ir!
2: ¡No! Y la típica, no, no se
1: más fuerte, no se escucha, más fuerte, para que los músicos tengan más ganas de cantar. ¡Los dejamos ir!
0: ¡No!
2: ¡Una más! ¡Y no jodemos más!
0: ¡Una más!
2: ¡Y no jodemos más!
1: Y ahora sí, señores.
2: Otra vez regresan los
1: otra
2: animales.
1: Vez aquí en San Lucas, en San José de Balsay. La orquesta Cangrejo y sus secuaces.
2: Muchas gracias, animador. ¡Eso! ¡Vamos a cantar a todo pulmón los demás antes! Así será mi calzoncillo. Partí el calentador. A ver, a ver, a ver.

0: 9-9-9-9-cito. Yo quiero ver a todo el grupo, la gente alegre. Eso. Cuidado con los cohetes, cuidado con los cohetes.
1: ¿Dónde están las solteras?
0: ¿Qué te importa? No seas sapo.

0: Oiga, ¿y por qué no canta?
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2: Se confunde la letra también.
1: Con este ritmo del cangrejo tú lo encontrarás.

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0: Hasta la próxima. 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

0: única tecnocumbia era tanta gris. Digo, tanta tecnocumbia que hay.
1: Juan Diego dice, ya que estás agarrando eso, agárrame esto, dice. Saludos desde Miraflores. Un abrazo fuerte, dice, sí que se largue. Esa voz ya parece de Iván Peralta.
0: No les importa, mi amor. Soy día tú me dejas.
1: En esa orquesta falta el animador Juanpi, dice, a ver.
2: Ya la próxima
1: la
2: semana.
1: La próxima puede semana puede ser. A ver, vamos con los audios rapidito. ¿Qué decían mis panas? Iván Ceballos, dele, maestro, hola.
3: Esos longazos de los del río que vienen a estar, o el Tutu Pisco, ese no está solo. Si se meten con el Tutu Pisco, se meten con
1: toditos
3: los poentes.
1: Qué lindo, gracias por el apoyo. Hola.
4: Dice que la orquesta se va a llamar Juan Diego Charco y los Huchos a la Estelar.
1: Hola.
4: Oiga, mi jefe, pero le estoy llamando desde Alausí, que estamos viendo en el bus. Me hace venir a este lugar que no tiene ni acceso. Estas vías demasiado angostas. Me metí a la zanja acá, patrón. Ahora venga con el prioste. ¿Quién es ese ignorante? Inconsciente. Ah, Juan Diego Chalco. Me hace meter la trompa de bus y ya no puede salir.
2: ¿Sales?
4: Ahora que vengan a ayudar a llevar los equipos. ¿Cómo queda la vuelta por San Miguel de Putushi? No, pues, que vengan a ayudar a guachitar los equipos.
1: Gracias, amigo. Chévere. Hola, hola, otro más.
5: Cuidado, mítines con contra el sonido más potente. Ese es el evento. CSI falla porque falla. Padre Santísima.
1: Hola.
5: Ah, no, pues disculpen, el apellido griego, el apellido italiano. Bambini.
1: Hola, hola.
6: Igualito,
1: ya,
6: ahora saben
1: decir. No vale nada el
6: sonido, no vale, no vale.
1: Para
6: eso traen a
1: Luchin
6: Abad,
1: entendeme.
6: American Show.
1: Este
6: va a oír. Queridos amigos, querido amigo, siga adelante. Así tiene que ser todos los programas, mi pana del alma. Igual. Para estar primeros en el rating, tienen que seguir así. Ya ves, cuando quieren trabajar, sale todo bien, mis panas de la. Bendiciones, mis panas.
2: Bueno, cualquier situación me avisa. Me avisa cualquier situación.
1: Ya le estaremos avisando. Próximamente. Avisando. Hola, hola.
7: Así más o menos, aunque sepan que en Turi voy a terminar, la sola me va a rescatar.
8: ¡No!
7: ¡Qué buena improvisación, güey! Bolsón, de todo, eres de lo máximo.
1: Bien, gozo, bien.
2: Gracias,
1: no,
2: gracias.
1: Bien, Sote, mis respetos y mi felicitación.
2: La canción de mañana sí voy a escribir, pero ya, tengo que venir preparando.
1: Mañana se viene la canción de la semana.
2: Vamos a invitar, no sé, ¿a quién quieren que invite? ¿A Pablo Noboa o a Eros Ramazzotti?
1: A Pablo Noboa.
2: Ya, para
1: Pablo Noboa, por
9: eso. Tanto tiempo sin volver a vernos.
1: Mira, Sadio,
9: ha vuelto luego de que tú decías.
1: Ya, por ahí va, por ahí va. Hola, hola.
4: Hola, camaroncito sucio. También le falta el típico mocero de la orquesta que le dejan botando por andar de sucio con el camarón y sus mozas.
2: O el que se hace funda también.
1: Claro.
2: La buceta vomitadota.
1: Oiga, dice, ya se fueron los de la orquesta. Y usted ya vaya. Y ahora ayuden a, manden al terminal para coger el bus.
2: La pacha.
1: Fue la pacha. Irme volviendo. Hola, hola.
4: Para invitar a San Pablo Noboa, no a Juan Pablo Murillo.
0: Tanto tiempo sin volver a vernos. Y has vuelto luego de que tu destino había tomado por otro camino Ecuador. Yo tomé el camino de Luchín Abad, de Entertainment.
1: Nos vamos, señor John Salchichón. De verdad, hoy ya te pasaste, John. Muy gracias, bien la impro. Mira, esto es algo muy importante. No se preparó nada.
2: No, así, esto ya salió de la nada.
1: Simplemente el tema sí se preparó, sabíamos de lo que íbamos a hablar, pero no se preparó esta de la canción.
2: Claro, etcétera, no se preparó porque el cangrejo no tenía ni los efectos.
1: Claro, faltaban los efectos. Ya, la otra semana tienes que tener los efectos.
10: Debes tener. Sí dicen ahora. Pues.
2: Ajá. No, pero es mejor tener y claro. No usar. Que claro. No tener y usar. Así
1: por
2: que,
1: eso, mijo,
10: es que tienen estar. El otro disco.
1: Ajá. Ay, otro disco. No, y yo quiero felicitarte, John Sachichón. Las gracias. Dos canciones que se lo hizo improvisado y en este momento, señor.
2: Y es otra también ya. Que es el equipo. Somos un equipo, uh-huh. Somos panas, nos acolitamos.
1: Salió vaca.
2: Y cuando uno está en buen ambiente, con gente chévere, disfruta de lo que hace.
1: ¿Verdad?
2: Así se equivoque, le tapiñamos bonito.
1: Le tomamos. Así que, John Sachichón,
2: este gracias, Juan Diego.
1: Vaya, no,
2: para ustedes por ese equipo.
1: Gracias, señor John Sachichón.
2: Gracias, señor Juan.
10: Gracias, señor Juan Diego Chalco.
1: De nada.
10: Gracias,
1: señor John Salchichón.
2: Abrazo de tres.
1: Besito de tres.
2: No. Luego me da herpes.
1: A ver, vamos, los últimos audios. Hola.
11: Ya, mijo, ya.

0: Ay, sal.
1: Por eso está Chicho, no me tiene piti cuico y no me sabes.
0: Ya vamos.
2: No te metas con eso.
0: Vamos,
2: no, ese, no te metas con mi ruso, ruso. No te metas con mi ruso.
0: Ruso. Sí.
2: Bueno, agradecido a mi pana Juan. Bueno. Mi pana Juan Diego Chalco, el camarón ruso. Yeah. Mi pana Brian Fabián, DJ Cangrejo y este lindo público estelar. Dios le pague por ustedes siempre aquí. Amigas y amigos, la gente me pregunta que por qué tengo mujer y no tengo hijos. Uh-huh. Y sinceramente, la economía ya no está para tener dos o tres.
0: Verdad.
2: Mujeres.
3: No. Yo pensé que iba a ser hijos. A mujeres no. No hay cómo
2: tener ya mosita.
3: Ya tienes que llevarle al K13. Es caro.
2: Claro.
3: Así vayas al de 12. Es plata. Mira.
2: Claro, más la gasolina.
3: Uy, uno lleva leche para los guaguas, pancito.
2: Claro. Bajito se gana $30 que puede gastar en la casa. Sí. Mejor jálese y duerma tranquilo.
3: Es verdad. Con eso te pasa.
2: Decía Lionel Messi, uno con los huevos vacíos piensa mejor.
3: Así es. Adiós. Hola, hola.
4: Si sí estaba el gozo y gordo tetón ese el gozo, yo que se murí de las vidas de aquí.
2: ¿Quién es de gordo, mi amigo?
3: Francisco,
2: un abrazo. Esto es con cariño.
3: Gracias.
2: Porque yo alguna vez fui oyente de radio y escuchaba a mis ídolos del humor.
3: Claro.
2: Y decía, yo quiero hacer lo mismo, ya que estoy copiando todito.
3: Gracias, señor Brian Fabián, DJ Cangrejo.
5: Muchísimas gracias a toda la audiencia, mi querido amigo Juan Diego Chalco, mi gran pana John Salchichón.
2: Ya, págame.
5: Y nos vemos el día de mañana. Chao.
6: Camarón, ¡buenísimo!
7: Hasta mañana, mis queridos amigos dueños de la mañana. Ya de paso, den pasando el recado al Takuri y al Tocho Mocho, que ya de una se pasen a escuchar acá. Par de manavales.
3: Así andan, de lado a lado. Pero vaya, muchachos. Escuchen lo que quieran.
2: Pélele.
3: A ver, último, rapidito.
7: Salchicho, usted mismo es el pro.
3: No, sí,
2: es por cariño, es por divertirme.
3: Nos vamos, señores. Soy Juan Diego Chalco.
2: Si ganara plata, no estuviera aquí.
3: Soy Juan Diego Chalco, yo soy el camarón. Ya se viene Rey Lisa y Lema junto al señor Paul Chigre. Cuídense mucho. Hasta el día de mañana. Nosotros somos los dueños de la mañana.
2: Y como diría Juan Pablo.
3: ¿Qué diría?
2: Chau, chau, chau.

0: viejo Vladimir. Una horcada y a dormir.
1: Los dueños de la mañana.
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1: La chicha estelar, la chicha más bacana y popular, es la que proyectamos en estos 120 minutos, habilitando también el WhatsApp.

990 es el número para que usted forme parte de nuestra programación en todas las plataformas digitales, Radio Box, Tuning Radio, en la aplicación de Radio Estelar, Radio Estelar Ecuador. También puedes encontrarnos y escuchar este show. Really Zailema y el señor Paul Singre, les decimos, pónganse cómodos y disfruten del Break.

Juanito. Aún te extraño, cosita hermosa. Aún te extraño, Daniela. No, esa Daniela ya no, y habla de ti. Ya, a esa Daniela.

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está por ahí, por favor, reporte sintonía. Dígame, aquí estoy presente, escuchando Radio Estelar. ¿Estamos en la transmisión, sí o no? No le encuentro por acá. Allá. Ahí estamos. A ver quién me dice presente. Vamos a ver la página del TikTok. ¿Quién está por aquí en el TikTok? Mande un reporte de sintonía en donde nos está viendo. Un abrazo a toda la gente que está a través de la página de Radio Estelar en TikTok.

0: Cuéntense, cuéntense. A ver, Patricio Vázquez, se está escuchando. Un abrazo, qué bestia. Ponga que se me vea bonito ahí en la transmisión. Parezco Gasparín, vea. Parezco Gasparín, o apagamos los poquitos, no sé. Pero bueno, ahí estamos. ¿Qué dice por acá Rocío? Escuchándolas a full volumen, dice, está chévere la programación. Ya estamos en nuevo mes.
1: Es que el filtro es para el cangrejo, para que se vea blanco.
0: Ah, razón, que el filtro es para que al cangrejo se le vea blanco. Y yo me veo como Gasparín, vuelta ahí. Chévere. Dice por acá, claro, ya estamos en el mes nuevo, señoras y señores. Ya octubre, noviembre, se vienen las fiestas. Ya me di un voltazo, señor Paul Singre, por el centro. Y le comento que ya están por ahí guindados los bombillos, ya están las guirnaldas. La gente ya está en modo Navidad. Ya veo al Papá Noel afuera y haciendo ¡oh, oh, oh, oh, oh, oh, oh! Ya mismo comienzan a alquilar al señor Alejandro Sánchez, a de comenzar a faltar, porque ha de comenzar a hacer activaciones en los centros comerciales como Papá Noel. Así que todo eso pasa. Señoras y señores, permítame mandar otro saludito por acá. El señor Michael Cajamarca, vean, nos ha mandado un audio. ¿Qué dice, señores?

radio, dice. Ya, chévere, mija. Buenas tardes, amigos. Soy Elena Velasco, dice. A ver, de la cooperativa Juan Eulogio Pazmiño, ya. Desde Salitre, si no estoy mal. Hola, ¿cómo estamos? La gente de Salitre. Un abrazo para todos los amigos de la cooperativa Juan Eulogio Pazmiño, dice por acá, que le mandemos un abrazo. Chévere, gracias a la gente que nos escucha en la costa ecuatoriana. Nos escuchan en la serranía también, allá en Galápagos, la región insular, ahorita. Gracias a las aplicaciones, gracias al mundo del internet, nos pueden escuchar en cualquier parte, rinconcito del planeta Tierra. Paulito Singres.

60 minutos. Aquí les damos como en farmacia, de todo y para todo. Señor Fernandito Producciones, sé que está llamando al aire, carajo, sí. Y ahorita estoy pasando la información del Samsung al iPhone. Hasta que se hizo realidad, vea, señor Pablito. Ya ve que trabajando bonito y endeudándose sí se tiene. Ahora sí van a ver las fotos con calidad del Zailema. Ya tocaba hacer ese gasto, señor Paulito. Pero ahora, y dije una cosa, vea, Paul. No, yo no sé, ¿y dónde quedan las flechas para regresar? ¿Cómo hago para volver a la foto anterior? ¿Cómo hago para eso? Tiene que indicarme, señor Paulito, usted que anda con iPhone. ¿Cuál tiene usted? El 16, no, el 16. Entonces estamos de las mismas, ya tiene que indicarme, Paulito. Vamos a darles más cita terapia, primera, media hora. Atendí.

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Mano Torres, pobre amor, marcamos las 12:45 aquí en la Estelar. 12:45 minutos. Por acá la gente comienza ya a reportar sintonía, pero tenemos rápidamente un espacio publicitario en vivo. 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Cierra el espacio publicitario. Ahí están mis grandes amigos.

0: acostado.
1: Ah, ya. Ese ya le pusimos, ese era del Chucky.
2: ¿Y si te indico esta? ¿Y si te indico esta?
1: ¿Y si te indico? El embarecista azul, yo no sé qué le pasa ya. Hombre casado, hombre viejo, tanta cosa y sigue con sus cosas. 12:50, señoras y señores. ¡Vamos con sentimiento y sabor!

querida Doris. Un abrazo para usted, mi reina preciosa, también. Saludos, muchachos, a Full Parlante con la Estelar, la mejor radio. Aquí estamos, dándoles de todo y para todos. Paul Chingre y el señor Reyli Zailema acompañándole.

te, cosita hermosa. Ahí no volveré. Si me tratas como me tratas, ¿para qué? ¿Para qué voy a volver ahí? Hola, ¿cómo estamos? Te saludo a Jimena, también escuchándoles a full volumen en la cooperativa Trurax, dice por acá en el centro. Un abrazo. Cooperativa Trurax Azogues. Los amigos de la Javier Loyola Azogues también están presentes. Cooperativa Cintia, ¿qué tal? Buenas tardes, Azogues, en el terminal terrestre, escuchando este.

0: universitario.
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13: La de lagarto, pero no el lagarto Juancho. ¿Sí se acuerda de esa serie? La de lagarto Juancho, no. Estamos hablando. La de lagarto Estelar. ¿Qué tal si nos vamos a los tiempos de mi abuelita? Los días jueves así lo hacemos. Así lo hacemos. Eso es.

Fíjate, quedándome sin garganta, tanto que se graba para allá. Un abrazo a la estación La Raza. Para ellos, Paulito, se les hace

música ecuatoriana, señoras y señores. Inicio del espacio publicitario en vivo. 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

abuelito, decía Bea Paulito. Vaca con cría solo sirve para sacar leche. Y el viejo ni ganadero era.

¿Sabe qué más decía mi abuelito Paulito? Mientras la comida esté hecha, cuando uno llega a la casa, la correa se queda en la cintura. Vea, así bonito.

Esas frases de los abuelitos. Abuelito, mi abuelo era un truchas, Pablita. Don Segundito Sailema. Ese don Sailema era un tenaz. Cuando se clava bien la estaca, jamás se va la vaca, sabía decir.

0: ni le gusta cocinar ni a quien cría. Te va a ir, pero sacando la reflauta.
1: Oye, no, yo estoy hablando lo que... Me estoy recordando lo que mi abuelo... O sea, es que mi abuelo para mí era sabio. Yo me he grabado muchos términos, muchas palabras de mi abuelito. Mi mamá es testiga, mi familia es testiga. Me acuerdo que me decía, vea, mi hijito del alma, ve, hazme caso. Sabía decir, a la gente mala y a la tanga se les hace a un ladito, nomás digo yo. Así decía, pero escucha.
2: Justo me acordé de eso.
1: Así decían los abuelos. Gente mala y a la tanguita, al ladito nada más. Eso es todo, viejo sabio queda. Señoras y señores, continuamos.

0: ya se las come a todas.
1: A veces iba cabizbajo y le decía que el amor se está apagando, le decía a mi abuelo Paulito. Si quieres que la llama siga encendida, hay que meterle tronco más seguido a la candela. Y el viejo ni prender una vela podía.

0: Urbina.
1: Don Lizardo. ¿Quién no se acuerda de esos nombres? Don Lizardo.
0: Pujartiago.
1: Pujartiago, también Pujartiago. Señoras y señores, ¿qué dice mi pana Fabiancito Chafa?
2: Mande. Es que Tolito te decía a la gente mala y la tanga de ladito nomás, pues ahorita vos ponle práctica, gente mala y a la guayaca de ladito nomás. Saludos.
1: Bueno, gracias. Gracias por la sugerencia, vea, este, manavale.

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0: enfermera.
1: En los diferentes subcentros, allá en el hospital, también un abrazo a los amigos del hospital Homero Castañer Crespo. Chévere, allá en Azogues. Un abrazo para todos y cada uno de ustedes. 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Oiga, tío Lucho. A ver qué dice, oiga, tío Lucho. ¿Qué dice que le ha dicho su abuelo a la tanguita al lado y usted ha hecho caso, dice usted, maestro? ¿Cómo hace, dice, para ser aladito, dice, todo lo de la guayaca, el toldo de la guayaca, dice? ¿De qué? Freddy Villa, apuntarás para que le des plomo, Cari, en el turno de la tarde. Freddy Villa es el que está mandando ahí. ¡Hola, chicos! Casi digo la voz de la guayaca, ha sido la voz de don Ayabaca. Ah, ya. Ese es un personaje que se lo hizo al inicio cuando recién llegamos por acá. Creo que se lo sigue haciendo por ahí, en la estación donde está mi pana, el Chaparazo William. Lo sigue haciendo bacano, chévere es ese personaje. Señoras y señores, 13:45 minutos. Regálame 5

Qué buena cumbia, señoras y señores. 13:54 minutos. Hoy en A Full Joda, 16 horas. Mi Brody Manolo estará presente aquí en Estelares. Así que pida, pida.

a darme yo personalmente un vueltazo allá en Azogues a recordar tiempos mozos con un abrazo, Fiori Gelato. Van a estar sorteando premios para la próxima inauguración aquí en el local de Cuenca. Así que pilas, en todas las programaciones de Radio Estelar, los amigos estarán sorteando premios, cosas súper, súper ricas para que usted disfrute de esas festividades y disfrute de la inauguración de su nuevo local aquí en Cuenca. Paulito, nos vemos el día de mañana, 12 en punto.

0: contigo.
1: ¡No! ¡Boda! ¿Van a estar las ñañas?
0: Literalmente sí. Saludos al señor Cristian Chacón escuchando la radio.
1: A cantar no han dicho. Solamente la Rosy canta ahí.
0: La Rosy
1: y la Tiffany.
0: Y la Tiffany.
1: De ahí las otras solamente son mueve tu pompa. Mueve tu pompa, nada más.
0: Póngase que diga sorpresas por ahí, uno nunca sabe.
1: Claro, bueno, eso sí. Señoras y señores, un gustazo. Mi nombre es Reyes Aguilera, el único locutor que para vivir no necesita de aire, sino de un par de

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0: buenas tardes. Llegó tu guayaca, sí, señor. ¿Cómo estamos, señores? ¿Cómo estamos? ¡Ay, ay, ay! Hoy tenemos un programa espectacular. Hoy llega aquí en A Full Joda y Estelar. ¡Hop! Más adelante vamos a estar. Vamos. Más adelante ya vamos a ver, señores. Yo soy Gary Morán, la guayaca, acompañándote como todas las tardes, como todos los días. Aquí me tienes. Me tienes en la sopa, en el almuerzo, en el café, en el desayuno, en todos lados. Yo sé que en el desayuno piensas y dices, ya quiero escuchar a la guayaca. Cuando te acuestas, dices, ya quiero escuchar a la guayaca. Aquí la tienes, corazón, aquí estoy. Señoras y señores, vamos a dar inicio, por favor.
1: Sí, se vino pegando.
2: ¿Qué te fumaste hoy?
3: La mouse herramienta.
0: Se me quedó el personaje.
2: Se vino fumando la mouse
3: herramienta misteriosa.
2: ¿Qué te pasa, guayaca? Vamos, ¿cómo dijo?
0: Oye, no, lo que pasa es que se me cruzaron los pensamientos. Iba a decir una cosa y se me...
2: Vamos a darle inicio a la presentación de nuestro compañero, dice.
1: ¡Qué horror!
2: ¡Exacto!
0: Pero estos manes me entienden. Señoras y señores, con ustedes, mi compañero, ¿no? El que me está haciendo camellar. Este man me está haciendo camellar, jefe. No se vale, pero bueno. Señores, con ustedes... El que hace, no 100 personajes, hace un montón de personajes.
4: El 101.
0: Es va

0: sube el volumen porque tenemos ocurrencias, tenemos personajes por acá, tenemos los disparates de la Guayaca, mis disparates, los disparates acá del Alejo. Ponte pilas que esta radio encanta como tiene que encantar. La radio de Lagarto, 99.3 FM. Y de paso también quiero invitarte a que nos sigas en las redes sociales. En Facebook nos encuentras como Radio Estelar. En Instagram nos encuentras como Radio Estelar. Y en TikTok, adivina cómo nos encuentras. Nos encuentras como Radio Estelar. Yo soy tu pana, tu llévete bro, el Juniorito con más de 100 voces para que goces. Aquí en Full Joda. Dale, Guayaca.
1: Oye, te cuento una cosa. Este man tiene con más de 100 voces. La Guayaca tiene con más de 100 ocurrencias y locuras por decir que no. Yo sé que la gente me ama, sí. Yo sé que la gente me ama. Tengo algunas cosas en contra y otras positivas. Pero bueno, señores, vamos a darle la bienvenida, por favor, a mi compañero. A él le dicen Alejandro Serrano Aguilar. Pero no.

0: ¿Qué tal, muchachones? Buenas tardes, bienvenidos a Radio Estelar. Arrancamos ya full joda, Juniorito. Hola, Karin. ¿Cómo están?
1: Hola.
0: Están medios locos hoy día, no sé, les noto.
1: Lo que pasa es que... No, ¿sabes qué pasa? Lo que pasa es que el hecho de venir como French Pool, entonces...
0: ¿Cómo qué? French Pool. ¿Qué es un French Pool?
2: Nueva raza de cuy, ¿o qué?
0: Es un nuevo sabor del Kentucky French Chicken.
1: Es un perro, pues, oye, el French Pool. ¿Cómo se dice?
3: Es una nueva arepa dulce.
0: Es una nueva arepa con cola.
1: Ayer me camellaron con la arepa y hoy no, y déjate de lámpara. El que tiene plata habla como le da la gana.
2: French poodle.
0: Repita.
2: French poodle.
1: Poodle.
0: Poodle.
1: Poodle.
2: Poodle, no, no, poodle.
1: Poodle, no poodle.
0: A ver, pero diga, no se haga la chinga.
2: A ver. French poodle.
0: Poodle.
1: French poodle.
0: Ahora diga todo rápido.
2: Y sin escupir, vamos. No. French poodle.
1: Oye, tengo muchas miradas encima. No me vean ya.
0: Oye, es la clase de gramática con la guayaca. A ver, pero repita ya, pues. French.
1: A ver, French poodle.
0: Eso es. Igual que veas. Con el glamour hablo bien.
1: Oye, cuando yo quiero ser aniñada lo puedo ser. Discúlpame, pero los cholos decimos French food. No, ¿cómo dije? French poodle.
0: Con French pool.
1: Ya, entonces, los cholos decimos así.
2: French poodle. Qué horror. Bueno, no. el perro ya.
1: Exactamente.
2: El perro.
1: Entonces, hoy he venido así. No, hay que decir las cosas como son. El cholo que habla como te da la gana, ñaño. Solo los anillados los que te dicen, ay, no, pues el cachorro, o sea, calados. Ese man sí te habla así todo.
2: El perro ese de lana.
1: Exactamente, ya. Ese man nomás, así rápido y sencillo, como dijo la cucaracha bajándose el grillo. ¿Qué dice la people? Ya reportando sintonía a través del 099-5542-990. Vamos a ver qué dice por acá. Tenemos nuevo personaje. Esta carita no la conozco. Mijito, estás rico, papi. Déjame verte. A ver.
2: A la plena que no está agregado.
1: Ahí está, así es. A ver, dice.
0: Es el jefe.
1: ¿Qué jefe? Dice. En todas las programaciones de Radio Estelar, gracias, chicos. Al que le están haciendo cabellar próximamente una torta de fiori gelato para todos. ¡Ay! ¡Ay! ¿Quién es? ¿Quién es? No lo veo. Déjame ver.
0: Es el chico jefe.
1: Es que hoy día me puse los gatos, por eso no puedo ver.
0: Por eso dijo que está guapísimo.
1: Entonces, retiro mis palabras.
2: No estés.
0: Voy a reculear mis palabras.
1: No, mentira. Y ahí está, ya saben, por favor. Al que le están haciendo camellar, o sea, a mí me están haciendo camellar, me van a dar una torta de fiori gelato. Ay, qué bonito, qué bacán, me encanta. Mi querido Santi, ¿cómo estás, corazón hermoso? Muy buenas tardes, Radio Estelar dice que se la come todos, toitas, todas. El programa Full Boda les saluda desde la panadería Super Pan de Ambato. Ay, saludos para la gente de allá de la panadería. Dice, soy Liz Brito. Le mando un besote a mi papi chulo Ray Lema. Sailema de ser. Que estoy loca por él. Le voy a quitar pilas con... A ver, espérame, ñañita. Espérame, leo bien este mensaje. Dice... Arranca el programa. No quiero arrancar. Pero bueno, aquí está, mírame. Para la gente que está reportando sintonía, ya saben, señoras y señores, así damos inicio a este programa. Esto es nada más y nada.

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0: Cuando yo ingresé al mercado, toda relajada, viendo lo que hay a mi alrededor, resulta que vi muchas cosas. Muchas cosas de las cuales me asusté, me sorprendí, quedé triste, quedé alegre, quedé de todo.
1: A ver, cuéntame, ¿qué cosa, una cosa que viste y te sorprendió, te asustó, no sé, a ver, de qué?
0: ¡Un señor en bolas! O sea, en calzoncillo, se estaba probando algo.
1: Ah, si estaba en calzoncillos, no estaba tan en bolas.
0: Sí, pero bueno, le vi al señor y yo dije, ¡wow, my God!
2: Le vio el bulto.
1: En calzones.
0: Sí, oye.
1: Ah, pero eso es normal por ahí.
0: ¿Cómo va a ser normal en el mercado?
1: Sí, hasta yo también he estado en esas. ¿En las tienditas de ropa. O sea, ese rato te pruebas. ¿Ya? Porque ese rato te dice, si quiere, pruébese. Dejas la vergüenza de lado. Y ese rato pues te sacas el pantalón, sacas los zapatos, sacas las medias y te pruebas.
0: Oye, no, déjate de lámpara, pues, ñaño. Entonces yo dije, hoy voy a preguntar esto en la radio. Hoy voy a preguntar esto a mis compañeros.
1: ¿Qué cosa?
0: Cosas que pasan en un mercado.
1: Ah, cosas que pasan en un mercado.
0: Cosas que pasan en un mercado. Hay muchas cosas que suceden en el mercado, ñaño. Muchísimas.
3: Venga nomás, mija, venga, le vas a personar a la señorita. Venga, mi amor, venga, mi reina, venga.
1: Cosas que hay en el mercado, que pasan en el mercado. Las batallas de aura. Me refiero a que Luna está, venga, los que suben, que no sé qué, los que suben. Por ahí otro está, los jugos de coco, de naranja. Otra señora por allá está tirando más ahora. Venga, las medias a $2 por $1.
0: Esas son las batallas de ahora en el mercado.
1: Esas son las batallas de ahora en el mercado.
0: ¿Sabes, por ejemplo, cuáles son esas cosas que yo vi en un mercado y que me sucedió a mí? Que yo fui por una libra de tomate y resulta que regresé con limón, con cebolla, con pescado,
1: pasa,
0: con
1: sucede,
0: verde, con todo
1: sucede
0: lo que
1: sucede bastante.
0: Sí.
1: Lo que pasa es que...
2: Es increíble, Guayaca, que a usted le llame tanto la atención a esta edad suya. Imagínese usted, eso ya debía saber cuándo.
0: Este pobre y triste. Es que, oye, no, yo fui solo por una libra de tomate.
1: No, pero hay una primera vez.
0: Claro.
1: Es que te cautivas. Porque ves la funda y, o sea, una funda bien empacada.
0: Exacto.
1: Y solo $1.
0: Imagínate.
1: Dices, me llevo.
0: Claro, pues, ñaño. Por ejemplo.
1: En otros lados cobran caro.
0: Por ejemplo, yo te pregunto, ¿a ti te gusta el tomate riñón así, sin nada,
1: delicioso,
0: de ensalada?
1: Delicioso.
0: Rico, ¿no? Con un poquito de sal. Riquísimo.
1: No me antojes.
0: Riquísimo, ñaño. Eso es una delicia en el paladar ecuatoriano. Cosas que tú ves en un mercado, ¿sabes qué también?
1: ¿Qué más?
0: Que uno va solo a mirar. Y terminas llevando unas compras que ni siquiera vas a utilizar.
1: La plena.
0: Como la guayaca. No sé para qué compré tanto si yo no voy a usar. Pero la cuestión era llevar algo.
1: Gastar. Algo, la plena. Cosas que pasan en un mercado. Es que tú entras al mercado y qué belleza de señoras. Te cambian la nacionalidad.
0: Sí.
1: Te dicen suquito. Ojos verdes.
2: Mi blanquito.
1: Mi altote. Venga,
0: imagínate,
1: mi hermoso. Que me hacen sentir halagada esa señora.
0: Sí.
1: Para mí me gusta ir al mercado, solo para eso.
0: Imagínate.
1: Solo para escuchar que me diga mi rey, mi príncipe.
2: Oiga, pero usted sabe que eso es mentira. O sea, muy dentro de usted, ¿no es cierto? Ahora imagínese si se va el pobre Zuneo. Él se enamora.
0: Él
2: sale enamorado, se queda. Donde
0: Zuneo
2: le digan mi precioso, mi hermoso, mi chiquito.
1: La plena.
2: Claro, él se queda.
1: Si
2: se casa.
1: Zuneo va a un mercado, se casa. Embaraza una caserita y se casa.
0: ¿Sabes quién? ¡Cangrejo!
2: Ah, también.
0: Rostro económico, que vaya a un mercado.
2: Y peor si la casera es pelirroja.
0: Peor si la caserita pelirroja le dice,
1: cosas
0: venga, que... venga mi negrito bonito, hermoso, venga mi carita
1: no,
0: de
1: ni
0: carbón,
1: siquiera
0: venga,
1: No, ni siquiera mi negrito, mi blanquito.
2: Claro, le miente.
1: Le miente.
0: Ah, bueno, eso sí.
1: Venga, mi color transparente.
2: Le ha de decir, venga, mi precioso, venga, yo le compro ese teléfono, venga, mi lindo.
0: Venga.
2: ¿Cuánto por el radio del carro?
0: Venga, mi ratón pulpero, venga.
1: Cosas que pasan en un mercado.
0: Cosas que pasan en un mercado.
1: Te tratan bien, te tratan bonito.
0: ¿Qué dice la people por acá?
4: Ay, si la guayaca. Soy la embotosa.
0: ¿Qué dijo?
2: La guayaca, ¿qué dijo?
1: A repetir.
4: Ay, si la guayaca, la guayaca. Soy la embotosa.
0: ¿Qué dice?
1: ¿Qué
0: dice?
1: Buenísimo, Ernesto, lo que dijo el pana.
5: Epa, ¿qué dice mi estimado DJ?
2: ¿Qué más dijo? Confirma.
5: Hola, mi guayaca preciosa. Saludos, oiga, y

0: cuándo llega el nuevo locutor, pues. Sigo esperando yo a que llegue el nuevo locutor. Saludos desde el Bronx. Saludos, capibara.
1: Es hijo de la papaya.
2: Pobre triste, dígale, Junior.
1: Estoy aquí ya como tarado. 3 días, no, ya 4. Locutando. Tratando de ya hacer estructura de guiones con ustedes, claro, y para que venga un oyente y me diga que...
3: ¿Cuándo viene el locutor?
1: Que no que se deje de cosas.
2: Eso, déjale, dígale. No,
4: pero váyale por el lado amable, Juniorito.
1: ¿Cuál es el lado amable de todo?
4: Yo no soy locutor, soy humorista.
1: Ya, mira, yo no soy locutor, yo soy humorista. Yo vengo a hacer el humor.
2: Yo vengo a hacerles reír, diga.
1: Yo vengo a hacerles gozar.
4: Les comento, en mi anterior programa en X Lugar, tenía yo un payaso. Y ponen un comentario, ahora cualquier payaso es locutor. No digo, ahora cualquier locutor es payaso.
2: ¿Qué dice la gente?
4: Era solo payaso.
2: Imagínate,
4: pues. No era locutor, pues hable.
1: Claro.
5: La Guayaca está asustada porque es la primera vez que veo un pisco grande, porque el Salem es un chiquito pisquito.
4: Ah, claro, por eso se espantó, ¿no?
2: Uy, ¿cómo se pasa? Señores, hoy estamos nosotros haciendo la pregunta, por favor, cosas que pasan en el mercado. Y a lo mejor te ha pasado algo en un mercado, cuando le has acompañado a tu ñorita, cuando te has ido tú solo. ¿Qué te ha pasado en el mercado? Queremos saberlo mientras
1: tanto. Mira, otra cosa que pasa en el mercado es que si ya estás llevando muchas cosas en fundas, esas manos salen rojas.
2: Imagínate, claro.
1: Esas manos salen ahorcadas del peso de las fundas.
2: Uy, no, esas manos salen.
4: Y te queda la marca en los dedos.
1: Claro.
4: Exacto.
2: Y lo peor que si vas tú con tu tóxica, tú le dices, ya, esto es todo. No, espérate, que todavía falta.
1: Uy, no.
2: Y
1: no,
2: sigues
1: no.
2: ahorcándote las manos tú solito.
1: Claro. Tus dedos hinchadotes.
2: Porque tú quieres hacerte sentir el macho
1: el hombre,
2: de la casa.
1: Te haces el eso. Macho. Yo puedo con el peso.
4: Sí, póngale aquí en el meñique, dice esa funda. Póngale nomás, si avanza aquí.
2: Yo puedo. Oye.
4: En el último.
1: Sí, claro, así dice el rey, le ponga aquí en el meñique nomás.
2: Chico, señores, seguimos nosotros por acá con la buena música. Cuando el reloj marca las 15, vamos a ver el último audio.
0: Veamos
1: el audio.
0: Señor, a ver si habla duro, que no se le escucha nada. Por eso estoy preguntando, ¿para cuándo el nuevo locutor?
1: Aquí estoy, pues, papito, aquí estoy hablando duro, pues. Aquí estoy, caracho. Fletcher viene a estar haciendo ofensa a mí. Que no sé quién soy, qué.
6: Tengo suerte para oír cosas. ¿Cómo va a querer votarle al Juniorito de ahí, en tanto él queriendo recién mejorar la raza? Y quieren vuelta atrás la Qatar. Ay, no más con Juniorito. Tal vez así se mejore la raza.
1: Bueno, ya, dejando la joda de lado. Bueno, todo lo que se sale es
2: obvio.
1: Pa' joder, pa' bromear nomás.
2: Claro, pequeñito, sí.
1: Como conversaba con Guayaca ayer mismo por interno. Las cosas aquí no hay que tomarse personal.
2: No, pues aquí
1: para nada personal. De hecho, nada se dice personal.
2: Todo es joda aquí, ya
1: todo
2: saben,
1: es show.
2: Señores. Así que seguimos, señores, con la buena música. Recuerda.
4: Menos lo del Rayleigh, si tiene el pisco chico.
2: Vete, pobre triste. Seguimos. 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

0: Cambiazos, como siempre, escuchando a full volumen. Saludos a toda la gente que está reportando sintonía a través del 099-56-42-990. 15 con 19, señores, 15 con 19. Como dijo el pajarito, cucu, cucu. Eso, así dijo el pajarito, ñaña, así dijo el pajarito. Okay. Mi querido Luis, ¿cómo está el corazón? ¿Qué dice Luis? Escuchamos el audio. Siento ganas, siento de que... A ver, siento ganas que la guayaca... ¿Qué dice? Siento ganas... Oh, no, tengo ganas de que la guayaca me dé una rica mucha, dice. Mi querido Luis, escribe bien, pues, ñaño. No, es que me escribe todo patas arriba, sí.
1: ¿Qué leíste, pero?
0: No, pues ya le doy la muchita. Ahí donde te cae.
2: Pero sí está... Sí, está bien escrito. Dice, siento ganas... la plena.
0: Sí, está mal.
2: Siento, hasta yo me confundí. Siento ganas, siento de que la guayaca le dé una rica mucha.
0: La cuestión es que quiere sentarse el man.
2: No se termina sentando.
0: Señores, estamos nosotros por acá con esto. Cosas que pasan en un mercado. ¿Qué te ha sucedido en un mercado? Cuéntamelo todo, por favor. Yo ya sabes que yo soy zapa. Yo quiero saber qué te ha pasado a ti en un mercado. Mi querido Juniorito, tú no me vas a decir que tú con tu ñora no le acompañas al mercado, ¿sí?
2: No, sí, sí.
0: De ley le acompañas,
2: ¿no? De ley. Lo que me ha pasado es de que no te sueltan las caseritas.
0: No. Hasta que compres, no te dejan ir.
2: No, para nada. Bueno, voy a para comenzar. Ponme música de chuncho. Las caseritas no nomás te sueltan. O sea, ya te dan un precio, ya dicen $30. Y tú estás así como que... y haces las caras. Está bien, ya. Deme $25.
0: Sí.
2: Y tú así de 25 y sigues dudando. Ya, está bien. Ya deme 22.50 centavos. Ya.
0: Sí.
2: Y tú así de... No sé. Ya. Deme $20. Ya, deme $20.
0: Ya, llévate gratis.
2: Pero es que no sé. Y ahí jugueteo con mi señora. ¿Será de llevar? ¿No será de llevar? ¿Tú qué dices? Ya, joven, ya, deme 15 para que se lleve.
0: Oye,
2: no,
0: sí.
2: Te sueltan, de verdad que no te sueltan.
3: Y de ahí se manda usted el arma secreta. Ah, no, sí había en la casa. Sí había.
0: Con tal de no comprar, oye, claro, sí, tienes razón.
3: La señora, ya vaya.
0: Entonces. Somos unos pobres y tristes nosotros, no. Te cuento algo, cosas que me han sucedido en el mercado. Lo que me sucedió una vez hace muchos años atrás cuando mi bebé era un querubí. Bueno, sigue siendo un querubí, pero tenía como
3: mi
0: 13
3: bebé,
0: años.
3: Longo viejote, 25 años, ya mi bebé.
0: 25
2: ya
0: años,
2: con pelos en la
0: triste.
2: Mano y cual sí. Querubín todavía.
0: Oye, no, escúchame. Cuando mi bebé tenía, ¿qué sería? Unos...
2: ¿Cuántos?
0: Pongámosle unos 15 años, 14, 15 años.
2: Ya.
0: Lo llevo al mercado. Digo, mijo, vamos al mercado. Como todos los fines de semana.
2: Ya.
0: A comprar, a hacer las compras, pues. Uy, Dios mío, aquella época, ñaño, cuando compraba que me den cocinando igual. Pero bueno.
2: Ay, qué tiempo.
3: Ya, sigue.
0: Lo cierto que se me ocurre a mí, yo sé que muchas mujeres me están escuchando y dicen, uy, a mí también me pasó. Se me ocurre hacer tantas compras y ya no avanzamos con las compras y le digo, mijo, quédate con las compras aquí. Voy a seguir comprando.
2: No seas como.
0: El mocoso, ¿sabes qué hizo?
2: ¿Qué hizo?
0: Oye, el mocoso me dejó las compras botadas y se me fue.
2: ¿Y a dónde se fue?
0: A buscarme a mí, dejó las compras botadas.
2: Pero es que vos también, guayaca.
3: Pensó que le abandonó.
2: No es por nada, pero a esa edad que ni se les ocurra dejar a los hijos solos.
0: Bravísimo.
2: Es un trauma que nos dejen solos a esa edad. No, de verdad, es un trauma, claro. Y mi sacrosanta madre, claro que me ha dejado solito. No, pero de verdad no hagan eso porque es un trauma. El tiempo para ellos en ese momento se pausa.
0: Oye.
2: Lo que para nosotros es ya 5 minutitos.
0: Sí, sí.
2: Para ellos de verdad el tiempo se detiene.
4: Pero no te pongas
0: bravito. No, déjate de cosas. Mi hijo, bravísimo.
2: ¿Qué te dijo?
5: ¿Cómo puede ser posible que me deje botando en este mercado donde hay tanta gente? Me pudieron haber robado, me pudieron llevar y usted...
0: Uy, bravísimo, el mocoso. Pero si no fueron ni 2 minutos, ñaño.
2: Eso te digo. En ese momento, a ellos se les pausa el tiempo.
0: Sí, eso me pasó. Eso fue algo que me sucedió.
2: Y ahí donde se muevan.
0: Uy,
2: de ley, no. A ti se te haya ido el alma al suelo.
0: Claro, pues. Es que yo llego y yo así, Dios mío, ¿dónde está mi cachorro? ¿Dónde está mi guagua? Como dicen ustedes, hermano, atrás mío.
2: Digo, ¿dónde está el bebé?
0: No, pues yo más brava. Es que me fue a buscarla. ¿Cómo me puede dejar aquí con no sé qué? Bravísimo. Nunca más lo volví a dejar.
2: Cosas que pasan en un mercado es que se nos pierdan los guaguas.
0: Y las madres también.
2: Y las madres también, sí. Sí.
6: El hijo de la guayaca, como yo tiene 25 años, le dice, Rayleigh, tú no eres mi papá, viejo estúpido.
0: Oye, no.
3: Suerte
0: no,
3: que no.
0: Sí, suerte que no escuchas. ¿Qué dice la
7: guayaca? Y pa'l colmo, sin saber leer bien, y así anda con el ñuto pisco. Ay, taita, Diosito.
0: Pero mira, nos dijo que no sabemos leer. ¿Puedes creer? Dos cerebros que no, este man no sabe escribir y nos dice que no sabemos leer.
7: Ay, Guayaca, Guayaca, usted sí que no sabe ni leer. Ay, taita, Diosito, ve, oiga, joven capibara.
3: Diga.
7: De dándole algo para que la Guayaca aprenda a leer bien, por favor.
2: A ver, mi estimado, aquí la cosa es que tiene que saber escribir bien.
7: Y así anda con el ñuto pisco. Ay, taita, Diosito.
2: A ver, nosotros, bueno, de hecho, nosotros más bien como locutores, he escuchado de que los mensajes, ajá, que la mayoría de oyentes los escribe, digamos, del rato,
0: ajá,
2: no es que se pongan a pensar, a ver, comita, puntito, ah, y cuestiones
0: no,
2: así.
0: No, pues claro.
2: Pero a nosotros, digamos, como profesionales, nos toca corregir, o sea,
0: exacto,
2: nos toca como que salvar
0: exacto,
2: el
3: interpretar
2: mensaje.
3: El mensaje.
2: En este caso, complicado interpretar este mensaje que dice, claramente dice así, siento ganas, siento de que la Guayaca me dé una rica mucha. Siento
1: pues
2: ganas,
1: canse,
2: siento.
0: Yo solo siento que quiere sentarse.
1: Canse,
2: entonces, ahí me falta una comita, o sea, o si no lo dejaba en mí. Siento ganas de que la Guayaca me dé una rica mucha. ¿Por qué agregar el otro siento? Dime tú, ¿para qué agregar el otro siento? Tranquilamente podría haberlo dejado.
3: Sintió mucho.
2: Siento ganas de que la Guayaca me dé una rica mucha. Ya estás, entendí el mensaje.
0: Exacto, exacto.
3: Háblame, Lexista, veamos qué dice el Lexista. Ya no peleé, Juniorito.
2: Carracho, sí.
4: Juniorito. La Guayaca está al lado de los mismos cosos de Rayleigh. Cuando iba a hacer las compras ahí en la Feria Libre.
3: Él se ha perdido.
0: No se pasa. Mira lo que dice por acá mi querido Elías. Dice, la Guayaca sí sabe leer bien, lo que no sabe es deletrear.
2: Cosas que suceden en el mercado es que como a uno lo ven medio pinta de maloso,
0: ¿ya?
2: De que uno le hace a eso,
0: ¿ya?
2: Se acercan pues a uno y te ofrecen.
0: Oye, sí. Sí, tienes toda la razón.
2: A mí sí me ha pasado. Rayleigh, ¿a ti te ha pasado?
0: Ah, por los tatuajes le ha pasado, dice.
3: No, sí me pasó una vez.
0: ¿En serio?
3: Yo me fui a la feria.
2: ¿Ya?
0: Es que tienes cara de mexicana, pañaño.
3: Oiga, dice, usted trabaja con ese volado ahí en la...
2: Ah, ya.
3: Tal radio.
2: Ok, ya.
3: Le vendo. No, gracias.
2: Ve, qué loco.
3: Usted también ha de ser de esos voladores.
2: No sé por qué llegar a pensar que las personas que tenemos tatuajes, ¿le hacemos eso? O sea, no.
0: No le haces a eso.
2: Una vez le hice. Pero de ahí...
3: ¿Cómo pueden pensar? ¡Me ofenden!
2: Sí, pero...
3: Ayer fue la última vez.
2: O sea, pero yo no me envicié. Y sí,
3: claro.
2: Una vez por la anécdota.
0: Ah, por anécdota.
2: Pero
0: no
2: de ahí no le hago eso. No. No me quedó gustando tampoco.
0: ¡Qué horror!
3: Le quedó doliendo.
0: Lo que uno se entera, señor.
2: Rayleigh, ¿sí le has hecho alguna vez a eso o nada que ver?
8: ¿Qué tal, compañeros? No, yo compartía lo mismo que Juniorito. Yo no sé qué cosas raras que se ven en el mercado. Es que como me ven con tatuajes, yo acompañaba a mi mamá.
2: Ya.
8: Se fue en la Feria Libre, al frente y el banco, ¿no? Mm. Ella va a hacer eso y yo me cruzo al frente, todo eso. Y va apareciendo alguien y se va, ¿qué quiere? ¿Blanco perico?
2: ¡Hijo de puta!
8: Digo, habla serio, solo porque me ven con los tatuajes y todo eso. Eso pasa, cosas raras. Alguna claro. vez, yo también, por curiosidad, probé.
2: Pero no te terminó gustando.
8: La hierbita. No, lo mío es otro.
2: Ok, ya.
3: A mí me gusta en líquido, dice.
0: Pero porque probé la hierbita. Pero si la hierbita solo va en ceviche, en sopita, ¿por qué probar así?
2: Ay, Guayaca, no te hagas.
9: Estamos hablando de la droga.
2: Ah, pues vos también. Que la loca aquí es la que
3: habla. Ronald, habla, confirma.
0: ¿Qué dice Ronald?
10: Hola, mamá Coco. ¿Qué más, capibara?
3: ¿Qué más, mijo?
10: Capibara, una pregunta.
3: Cuenta.
10: ¿Y vos dónde votas sacándose maestrito? ¿Cómo es que se llama? Filemón. ¿Dónde votas sacando yo? Otra vez voté escuchando yo en radio, pero no tenía tiempo de repostar, pero ahorita ya tengo tiempo. ¿Y quién es ese maestrito que está hablando ahí, oye? ¿Quién es el nuevo locutor? ¿Qué canta? ¿Cocina? ¿Qué hace, oye? Confirme.
2: Bueno, no
3: me presento, diga.
2: Sí, me voy a presentar. Hay que hacerlo por las personas que no conocen a uno. Soy Luis Fernando Shingri, más conocido
3: como
2: Junior.
3: Nos invaden los Shingri.
2: Más conocido. Ah, claro, Pepe. El suneo es... Ah, pero él es con E. Él es Shingri.
0: Usted es Shingri.
2: Yo soy Shingri. Con I.
3: Pero ya, hasta la grr.
2: Tengo 26 añitos. Me dicen Juniorito, más conocido como Juniorito. Soy creador de contenido. Tengo redes sociales, por cierto.
5: ¡Cuidado! ¿Quién es? O sea, ya, que, a ver, ¿cómo está en las redes sociales?
2: En las redes sociales estoy como Juniorito para que vaya, me conozca, me vea y me siga también.
5: Ya, eso, eso.
2: No sé cocinar, sí sé cantar. chance. He seguido algo de clases de canto. Entonces sí le hago al canto un poquito.
5: A ver.
2: Mucho gusto. Sí, claro que sí. Se sorprende, claro que sí.
5: Mira.
2: Y pues ahora trabajando en Radio Estelar 99.3 y dispuesto para romperla aquí en A Full Joda.
5: ¡Ay, qué bacán!
1: Cualquier cosa estoy vendiendo a Avon.
5: Bueno, no le hago al Avon. Al Jamban sí gusta, pero al Avon no. Oye, mira lo que dicen por acá.
2: ¿Qué dicen?
5: Mi querido Elías Celorio dice, ese Juniorito me está dando papaya para las trovas.
2: Claro, ¿cómo así?
5: Mira, le está dando papaya, dice, para las trovas. ¿Ya qué tira hacer este man? Este man.
3: Oiga, Elías, es una mente que bestia,
5: sí,
3: creativa.
5: Sí, tiene un cerebro man.
3: Trova,
2: de una, de una.
3: Es músico, es DJ, alguna situación.
5: Elías, mándate una trova con Juniorito ahorita.
2: De una.
5: Ya, de una.
2: Hazle trovar. Hazle una trova. Claro, hazle una trova.
3: Sabe tocar la flauta, dice. También toca la flauta.
5: Ve, ahí está la trova, dice. Dale.
7: Ya, sigan ahí con el mercado. Sigan ahí ya. Ay, mi amigo, bienvenido Luis a la nueva Radio Estelar.
2: Gracias.
7: La que se la come, la que se la come a todas. Saludos, mi estimado Luisito, chico Junior. Junior. Ay.
5: Lánzate la trova de Elías. Ahí está.
3: Esa trova no es de hoy.
5: La mandó, sí, la mandó ayer. Lánzate, sí, lánzate.
11: 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Si volviste a la estelar es porque eres cosa buena.
2: Muy bien.
5: Bien.
3: El man es un duro.
5: Ahí está, me gusta,
2: creativo.
5: Me gusta.
2: Muy bien.
5: Me gusta. ¡A que vean nomás! Señores, seguimos.
2: Pásame el audio para hacer el spot.
5: Ya te lo voy a mandar el audio. Nos vamos a una pausa, pero antes, a ver, ¿seguimos con música o la pausa directo? Ya está, ñañito pasada. Está pasada.
3: Musiquita, usted tranquila. Yo preocupado.
5: Ya, mándate. Seguimos nosotros por acá disfrutando.

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0: Imagínate, ya pues sí. Bueno, hay otros que dicen eso, así. Ya pues yo tengo que decir guau, guau, guau, guau. Señores, 15:57 minutitos. Hemos llegado, ahora sí. Ahora sí, oye, este man, yo estoy bravísima.
1: ¿Por qué?
0: Dicen que bravos son los perros.
1: Ya.
0: Pero yo estoy bravísima, ñaño, porque este man me está haciendo camillar. Este man me está haciendo trabajar.
2: Ya era hora, ya.
0: Y eso no me parece justo. Ahora me dijo, Guayaca, ahora sí vas a saber tú lo que es hacer un guión. Ahora sí vas a saber tú lo que es hacer un sketch.
1: Lo que es hacer voces.
0: Lo que es hacer voces.
1: Es más, tú también vas a aprender a hacer voces, sí.
0: Bueno, imagínate.
2: En conclusión le dijo, ahora sí vas a ver lo que es trabajar.
0: Exactamente, ya no vas a estar de vaga. Vagos vosotros, tú vas a camellar, me dijeron así. Entonces es por eso, señoras y señores, que se viene nada más y nada menos lo que a partir de hoy vas a tener cada jueves. Esto

0: Hola amiguitos, hola amiguitas y hola amiguites. Yo soy Barney, el dinosaurio. El amigo de todos los niños, pero menos de esos niños que le alzan la mano a sus padres. No, no, no, no. A esos niños un pitaje en las manos hay que darles.
1: ¡Hola, Barney! ¿Cómo estás?
0: ¡Hola, amiguita! ¿Cómo estás? Yo estoy muy bien. Cuéntame tú, ¿cómo estás?
1: ¡Yo también estoy bien! ¿Qué ni sabes, Barney? ¡Y de lo que vengo! ¡Y me enteré!
0: ¿De lo que te enteraste? Cuéntame, amiguita, ¿de qué te enteraste?
1: ¿Sabías tú que Romeo Santos y Aventura han sido la misma persona?
0: ¡Ay, no! ¡No me digas!
1: ¡Pues sí te digo, sí te digo! ¡Yo no sabía! ¡Recién me vengo a enterar!
0: ¡Ay, ay, ay! ¡Qué niña más para Xuncha! Era obvio que Romeo Santos y Aventura son la misma persona. ¡Y no, que Xuncha, qué pendeja!
1: ¡Ah! ¡Es que yo no me di cuenta! ¡Eso me pasa por no comer bien!
0: ¿Cómo que no comiste bien? ¡No comerías todavía! ¡Ay, no, niña! ¡Tienes que comer!

0: ¿Comerá algo? No sé, alguna fruta como el plátano. Algo.
1: ¿El plátano?
0: Ajá.
1: Pero plátano no es donde vive el ogro Shrek.
0: Ay, no, Xuncha, eso es pantano. Pantano se llama en donde vive el ogro Shrek, en donde huele mal y viven bichos.
1: ¿Bichos? Uh-huh. Pero bichos no son las frases que dicen los adultos.
0: No, Xuncha, esos son dichos, beboba, son dichos. Los dichos son las frases que dicen los adultos, las frases que dicen nuestros abuelos.
1: ¿Abuelo? Uh-huh. Pero abuela no es una persona sin dientes.
0: ¡Ay! ¡No, Xuncha! ¡Eso es Chimuelo! Chimuelo es una persona sin dientes y tiene que usar dentadura.
1: ¿Dentadura? ¡Pero dentadura no es eso que les ponen a los caballos en las patas!
0: ¡Ay, no, qué mensa! ¡Eso se llama herradura, ves, onza! ¡Herradura! ¡Herradura es lo que les ponen a los caballos en las patas, que tiene forma de U!
1: ¿Universitarios?
0: ¡No, Xuncha! ¡Eso es! ¡Ah, no! ¡Sí, sí, exacto! La U es donde van a estudiar los universitarios. ¡Sí! ¡Tienes razón! Bueno, ya veo que no ha sido tan Xuncha como pensaba. Pero bueno, me tengo que ir. Mi tiempo al aire se acabó. Pero no se olviden que si su suegra no los quiere, su jefe no los quiere o su crush no los quiere, pues yo sí los quiero. Y porque los quiero mucho, les voy a cantar una canción. Dice

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0: eso.
1: Ya lo escucharon. No,
0: era una capela.
1: No.
0: Tampoco era un en vivo.
1: No. Ahí está, nada más y nada menos. Ya lo tenemos en cabina estelar. Se me vienen recuerdos a la mente. Se me viene una nostalgia porque ya me veo con los años encima. Y aquella época era una pollita. Pero bueno, señores, vamos a darle la bienvenida. Nada más y nada menos que... ¡A Manolo! ¡Bravo!
0: ¿Cómo está, Manolo? Buenas.
2: Muchas gracias. Qué recibimiento tan apasionado. Gracias por el cariño. Siempre va a ser una alegría visitar esta radio. Radio Amiga, Radio Estelar. Gracias a ustedes, muchachos, por este tiempo que nos permiten poder compartirlo y poder contar las novedades, las cosas que estamos haciendo.
0: No, más bien, gracias a usted por aceptar estar en el programa.
2: Bueno, muchas gracias. Gracias.
0: Estábamos viendo que estaba de gira por ahí, en la Johnny.
1: En la United.
0: Estados Unidos.
2: Hace poquito, sí, el mes de agosto estuvimos 4 semanas consecutivas allá. 13 presentaciones en total.
1: Bacán.
2: En ciudades.
0: ¿Cuántas?
2: 13 presentaciones.
1: Lleno de billullo está aquí.
0: ¿Así
1: lleno de billullo? No solo de billullo, sino que... Oiga, tengo entendido, mi querido Manolo, porque lo hemos visto en todas las redes sociales. Because ha sido un boom. Porque usted no solo conquistó al público latino,
0: sino también al público estadounidense.
1: También conquistó a todos los gringos por allá con esa maravillosa voz, y con ese talento que usted tiene intacto.
0: Exacto.
1: Es algo que a mí, yo digo, ¿cómo hace?
0: Es que él se cuida bastante. Una vez ya tuve la oportunidad de poder entrevistarlo.
1: ¿Ya?
0: Y mencionaba de que sí, o sea, no le hace al mal vicio para
1: serio?
0: Nada. Y la voz así, cuidadita.
1: O sea, ¿usted no bebe?
2: No, bebé.
1: ¿Usted no fuma?
2: Bueno, no digo que no bebamos.
1: ¿Ya?
2: De vez en cuando.
1: ¿No
2: cuando
1: fuma?
2: Se presta la ocasión. De vez en cuando, cuando se presta la ocasión también.
1: ¿No baila pegadito?
2: Eso sí que no. Bueno, no porque no me guste, sino que no me dejan.
1: Entonces, por eso tiene esa voz así.
0: Cuidadita.
1: Me gusta.
0: Cuidadita, muy bien.
1: Mi querido Manolo, bienvenido a la casita estelar. Definitivamente para nosotros es un gusto tenerle aquí después de tremenda gira. Una gira donde ha sido un boom para usted. Bueno, siempre. Usted llena todo. A donde va, lo llena, definitivamente. Pero yo le quiero hacer una pregunta. Hoy usted trae un tema.
2: Así es.
1: Que lo está promocionando. Yo quiero saber ese tema, ¿cómo se llama?
2: Bueno, son dos canciones.
0: ¿Ya?
2: En realidad,
0: dos canciones, muy bien.
2: Sí. Dos canciones. La primera, que se llama Si me dejas, de un compositor peruano, Miguel Maura, quien nos consideró en su momento pues para la preparación y la producción de un álbum que se va a titular Voces del Mundo, donde estamos invitados a algunos cantantes de Sudamérica,
0: entre ellos.
2: Sí, está Tapari. Tapari de Argentina, me parece que está Américo de Chile.
1: Wow.
2: Y bueno, nosotros tenemos pues el privilegio también de integrar
0: ese proyecto
2: producción.
0: Todavía no sale, o sea.
2: No, y aparte de eso, pues es un proyecto que se va a presentar y se va a postular en los Grammys Latinos. Nosotros felices y contentos. Ha pasado mucho tiempo, son 26 años ya de carrera musical. Tiempo que nos ha ido preparando para ir cosechando también el cariño de la gente que se ha ido sumando a lo largo de estos años.
1: Qué bonito, qué chévere. Definitivamente, imagínese, o sea, ser parte de tremendos artistas, grandes artistas. Yo le hago otra pregunta, mi querido Manolo. Yo lo estoy viendo a usted de pies a cabeza y digo, igualito cuando yo lo conocí. ¿No ha pensado cambiarse de look?
3: Por los mismos
1: ¿No ha pensado de pronto volver, quitarse los churros? Porque ya no le veo esos churos abundantes. Ahora lo veo ralito a mi querido.
4: No, yo me acuerdo que cuando era adolescente,
1: ¿ya?
4: O sea, sí, yo ya ubicaba a Manolo.
1: ¿Ya?
4: Y en los videos, en las fotos, o sea, sí lo veía más Rey León.
1: Ahora ya no está Rey León.
4: Y ahora
1: está finito.
2: No, todavía tengo mi cabello al aire.
0: ¿Será que se puede soltar o no?
2: Sí, podría hacerlo.
0: Porfa, para...
2: Hoy quisimos agarrarnos el cabello.
1: Igualito.
0: ¿Cómo
1: igualito
0: le van a comparar con el Zailema? No,
1: no
0: sean groseros.
1: Pues no.
0: Esos churos, vea, dos churos ahí mal hechos.
2: Yo le voy
0: sí
2: a dejar regalando
0: un French
2: poquito.
0: Pool.
1: Este man, qué groserote.
2: Bueno,
1: el otro tema, ¿cómo se llama el otro tema que está promocionando?
2: Bueno, el otro tema es una inspiración que en algún momento la pudimos plasmar.
1: ¿Ya?
2: En un cuaderno, se llama El amor nunca deja de ser. Y es una canción que tiene un mensaje muy especial para para los matrimonios, para las parejas.
4: Ah, qué bonito.
2: Y bueno, ya lo vamos a escuchar para que la gente opine.
1: Sí, sí, sí. Usted siempre cantando, lindo, joder, siempre cantándole al amor, al desamor.
2: Es lo que me gusta hacer.
1: Usted sigue esa línea, romántico.
2: Siempre. Yo creo que un artista tiene que siempre encontrar pues esa convicción y mantenerse. Ha sido muy difícil a lo largo de estos 26 años. Han entrado muchos géneros, han desaparecido también.
1: Exacto.
2: Estamos invadidos ahora también por esa algarabía de pronto de las redes sociales,
4: sí,
2: de
4: sí.
2: los influencers, de los TikTokers. Pero yo creo que hay que mantenerse firme en los principios y bueno, eso es lo que hemos tratado de hacer y gracias a Dios hemos podido lograrlo porque ha pasado tanto tiempo, pues sí, el cariño sigue ahí de mi gente.
1: Qué bonito, bueno, definitivamente yo tengo una experiencia increíble que lo llevo siempre como un recuerdo muy bonito de mi trayectoria.
4: ¿Qué cosa?
1: Yo compartí cuatro videos con Manolo, sí, si no estoy mal.
4: Ah, eso me estaba comentando Guayaca, ¿sí? En interno.
1: Ay, estoy ñañito, estoy flaca, joven, regia, divina, ya, que imagínate.
4: Acá mi compañera la Guayaca ha salido en cuatro videos de usted.
2: Sí, sí, sí.
4: ¿Sí, sí. se acuerda de ella?
1: No se acuerda, dice, no, era Zuka antes, ahorita ya no es Zuka.
4: Caramba. Así de acabada, no tanto.
2: Creo que es parte de la historia, primero mía, de la historia de Manolo, tener tantos recuerdos bonitos.
1: Sí, sí, sí.
2: Un regalo muy grande que nos da la música es hacer amigos. Y bueno, hoy encontrarnos a los tiempos, pues, con Karina, definitivamente que
4: es así, es Manolo.
1: Hoy ya no Zuka, ya no flaca. Ya.
3: Ahora también ella ya es parte de la historia. Bueno, pero de la historia del Ecuador, ella sale en el terruño, en el primer terruño salió ella.
1: Sí, yo creo que fue más o menos en el segundo volumen, si no estoy mal, ¿no?
2: Sí, allá años 2003, 2002.
4: No, pues sí, es mucho.
1: La canción era, se llama Falsas Promesas, la una, sí. Sí,
2: 2004 aproximadamente.
1: Sí, más o menos, sí, exactamente. Sí, sí. No, qué bonito.
2: Bueno, en ese tiempo, Karina casada y todo. Sí, sí, sí, sí, sí, recuerdo.
1: Sí.
4: Ah, a la
1: no,
4: plena, muy bien.
1: No, me toca ese balde.
4: La modelo ideal para Falsas Promesas.
2: Sí, bueno, muy casi no me la prestan para el video, sí, porque...
4: ¿Cómo así? ¿El marido?
2: El ex esposo sí era muy celoso, entonces no, casi no le dejan.
4: Ni porque una figura pública venga y présteme.
2: Ahí está,
4: ¿no?
2: Ahí está.
4: No, en serio, casi no te dejan grabar.
2: Sus razones tendría, no sé.
1: Ya sabía.
3: Estaba perdidamente enamorado, pero de Manolo.
1: Oiga, no, qué bonito. Sí, yo, por ejemplo, algo que sí me sorprende de usted, y digo, bueno, muy pocos artistas tienen eso, de usted todavía tiene a los bailarines que fueron, creo que yo iniciaron con usted, y aún están esos bailarines.
2: Sí, sí, sí.
1: Cosa que muy pocos artistas hacen eso. Los artistas como que dicen, no, tú ya no me sirves y vamos por otros bailarines. Usted vuelta sí los tiene ahí.
2: Ha sido parte de un proceso donde no solamente Manolo, sino todo el equipo, hemos podido consolidarnos, hemos podido hacer una bonita amistad, pero también hemos podido ir madurando en esta carrera musical.
1: Chévere.
2: De hecho, hemos estado dentro y fuera del Ecuador con los muchachos, y bueno, con el equipo que es más grande ahora, somos 8 personas en total.
1: ¡Ay, wow!
2: Sí,
1: oye,
2: sí,
1: qué chévere.
2: Son las 3 personas en la coreografía, es la persona de la seguridad, es la persona de cámaras, es la persona del sonido, es el manager y bueno, es Manolo, somos 8 personas que nos trasladamos a donde nos requieran. Les comentaba extra micrófonos que vamos a estar en Colombia el día 24. Para nosotros es una alegría ir pues con ese orgullo de decir que somos ecuatorianos.
1: Qué lindo.
2: Y de que podemos traspasar fronteras con un concierto muy bonito que nos contrataron para el día sábado 24 de octubre. Y cuando salieron las entradas, en cuestión de 10, 12 días se agotaron.
1: ¡Wow!
2: Y el empresario nos contrató para el día siguiente. Entonces vamos a estar sábado 24, domingo 25 de octubre compartiendo en Bucaramanga, Colombia, con todo nuestro equipo, con los músicos también que
1: chévere,
2: se van a sumar.
1: ¡Qué lindo!
2: ¿Qué más se puede pedir? Estoy feliz.
1: Imagínense, no, definitivamente saben decir, la época pasada era una época maravillosa. Usted sigue en la misma época, sigue llenando estadios, sigue llenando lugares. Y eso es bonito, porque lo bonito de un artista es cuando hace que esa gente cante sus canciones, coreen esas canciones a todo pulmón, y es lo que yo he visto, y usted sigue haciendo eso con el público ecuatoriano, y no solo ecuatoriano, sino que con público de cada país donde usted va.
2: No es una exageración, pero tengo que decir que me encuentro en mi mejor momento.
1: Lindo.
2: Sí, y aunque todo el tiempo siempre Dios estuvo acompañándome, pues ahora trato de mostrarlo a donde voy, de darle las gracias, de invitar a que públicamente pues nos atrevamos todos a decir gracias, Señor, por todo lo vivido.
1: Qué lindo, qué maravilloso. Mi querido Manolo, yo quiero por favor pedirle a usted que cante a capela uno de los dos temas que usted está promocionando ahora. Quiero escuchar, por favor, quiero escuchar en esa voz romántica uno de esos temas.
2: Siga, siga.
4: le iba a decir esa voz limpia, esa voz finita, esa voz cuidadita.
1: Ay, escuchen, qué lindo.
4: Escuchemos en acapella.
1: Vamos a escuchar.
2: Bueno, no tan cuidadita, ha pasado 26 años. Los registros con originales con los que inicié hace 26 años, como la canción

0: pedazo de joya.
1: Pero mira cómo se me puso la piel. Es que Dios mío santo, no, usted tiene una voz maravillosa. ¿Qué ha perdido? No ha perdido nada. Yo la escucho igualito, ñoño. Igualito, igualito.
0: La escucho ahí, igualito.
1: No, igualito. No, por favor, vamos a escuchar uno de los temas que está promocionando mi querido Manolo acá. Por, ¿cómo se llama el primer tema que vamos a promocionar?
2: Si me dejas.
1: Ya, cántelo a capela, por favor. Quiero escuchar.
2: Le ponemos el fondo para que la gente escuche de qué se trata el ritmo. Sí. La ponemos. Escuche, escuche, escuche. Estamos en Estelar.
1: No quiero una modelo. Nuevo.

0: Chicos, esa canción la pueden pedir por favor aquí en la 99.3 Estelar. Ya sabes, pídela en el momento ideal que tú necesites. ¿Quieres escucharla de mañana, tarde y noche? Ya sabes, aquí en Estelar. Mi querido Manolo, por favor, lugares donde va a estar, a que la gente vaya a ver su show, vaya a cantar con usted. ¿Dónde más va a estar?
1: Bueno, estamos en todas las redes sociales como Manolo TM. Estuvimos recién en Saruma la semana pasada. Esta semana vamos a estar en Machala el día sábado 3 de octubre. La siguiente semana me parece que vamos a Quito. La próxima vamos a Colombia. Regresamos a Zamora. Estamos activos, gracias a Dios. No como los lobos. Estamos activos en la música.
2: Eso, ¿sí? Eso.
1: Y por favor, no se vaya a malinterpretar.
0: Cuidado, viene la moto. Cuidado.
1: Ah, sí. Y bendecidos de recibir el cariño de nuestra gente a cualquier lugar donde vamos. Quiero aprovechar para públicamente, pues, darles las gracias por el cariño, por el respeto, por el amor a lo largo de todos estos 26 años a toda mi gente, a mis seguidores, a mis amigos, a la gente que está escuchando la estación. Y cómo hoy venir, pues, con las manos vacías. Hoy traemos un par de recuerdos que queremos dejárselo a la gente que se comunique.
0: Por acá, mire, tenemos regalos que trae nuestro Manolo. Por favor, vean a la cámara. Tenemos una camiseta espectacular. Yo la camiseta ya me la estaba haciendo a un lado, pero los chicos me dijeron, ¿qué pasó, Guayaca? ¿Qué pasó? Eso es para el público. Tenemos camiseta acá, al otro lado. Acá.
2: No le tapes a la Guayaca.
0: Acá. Eso, ahí
2: muestra,
0: está.
2: Muestra tu Guayaca.
0: Acá. Es que no doy. Por acá. Más acá, mi querido Rayleigh. Ahí está la camiseta. Miren, chicos, se pueden llevar esta camiseta. Se pueden llevar también, la tenemos por acá. Una memory. ¿Qué es esa memory? Ya me la estaba haciendo bien al lado, ñaño.
1: Toda la historia musical de Manolo en ese flash USB. 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
0: A ver, vamos a regalar esto a la persona que me diga cuántos años de trayectoria tiene Manolo. Voy a regalar primero la camiseta para la persona que me diga cuántos años de trayectoria tiene Manolo al 099-56-42-990. Por favor, vamos a ver, actívate.
1: Llame.
0: Ahí está la gente, empezó a activarse. Vamos a ver qué me dice por acá mi querido Fernando. A ver, Fernandito dice 26 años de trayectoria. Fernando Mingo, ¿será verdad, será mentira? ¿Qué crees? Pero yo quiero la llamada en este momento, 099-56-42-990, para que el mismo Manolo regale esa camiseta. Una camiseta vacancísima.
2: Está bonita.
0: Súper chévere.
2: Con las caras de Manolo ahí en blanco y negro.
0: Vamos, llama. La gente está escribiendo. Llama, quiero llamada en este momento. 099-56-42-990 para que me diga cuántos años de trayectoria tiene Manolo. ¡Hop! Ahí está. Llama. No, quiero llamada. No quiero mensajes.
2: No entiende la gente, qué recho. Nada de
0: mensaje. No
2: estamos hablando
0: mensajes.
2: En chino. Estamos queriendo llamadas.
1: No hay saldo para.
0: Por acá también, mire, Cristina dice 25 años. Vamos a ver, por acá también. Dani.
2: Por cierto, estamos en vivo en TikTok. Si quiere vernos, si quiere visualizarnos. Tenemos llamada. Contestamos.
0: Hola. Hello, moto.
2: Acá no hay cómo contestar.
3: Hola.
0: Aló.
4: Hola.
0: Hola, mi corazón. Hello. ¿Con quién tengo el gusto?
4: María.
0: Aló.
2: María, dice María.
3: Aló, buenas tardes.
2: Ah, no.
0: Aló, buenas tardes. Están dos llamadas. Aló.
2: Aló, a ver. Aló.
5: Aló.
3: Sí, buenas tardes.
2: ¿Cómo? Tenemos dos llamadas.
0: Están dos llamadas.
3: Aló.
0: Ahora sí, mi corazón, dígame su nombre.
3: Gabriel Puma.
0: Mi querido Gabrielito, mi querido Manolo, usted mismo pregúntele.
1: Gabriel, qué gusto, saludos de parte del que canta con el corazón. ¿Sabes tal vez cuántos años de carrera musical tiene Manolo?
3: 25 años de carrera musical.
1: Ay, qué lindo, 25, pero son un poquito más. Ah,
2: no le tiró, gracias. Perdió, llamada. Te perdiste.
1: Otra llamada.
0: Ahí está la llamada, vamos, ¿aló? siguiente llamada, se perdió la camiseta.
4: ¿Aló? Hola. Hola, ¿me escuchan?
0: Sí, ¿cómo está mi corazón? ¿Aló? ¡Aló! ¡Pero vente, Manolo! No solo ha sido tu madre que me ve la cara, sino también este otro. No puedo creerlo.
2: Tenemos
0: no
2: la siguiente llamada. Creerlo. ¿Cómo estamos? Buenas tardes. ¿Aló? Buenas tardes.
6: Hola.
2: ¿Cómo estamos? Buenas tardes, mucho gusto. Ayúdame con su nombre.
1: Ahora sí contestamos.
2: A ver, ahí tenemos la llamada.
1: ¿Hay alguien ahí?
0: ¿Aló? ¿Aló? ¿Con quién tengo el gusto?
2: Colgo.
0: No entra la llamada. Sí. ¿Aló? ¿Mi corazón está ahí? Bájale el volumen, mi rey, bájale el
2: que
0: volumen.
2: Que le baje
0: por
2: el
0: favor.
2: Volumen a su radio y que escuche desde el teléfono.
5: Hola, buenas tardes.
2: ¿Cómo estamos? Buenas tardes.
6: Sí, sí, se le escuchamos. A usted no le escucha. ¿Cómo se?
5: Le habla
6: el
5: señor
6: Betancur,
5: para indicarle que lleva 26 años de trayectoria.
1: Ah, muy bien.
0: Muy bien, mi corazón, dame tu nombre y apellido por interno. Te llevas la camiseta, por favor. Te llevas en este momento la camiseta de Manolo. Aquí la persona exacta. Ya me dijo 26 años de trayectoria. Vamos a estar sorteando los siguientes premios más adelante.
7: Más adelante el boxer de Manolo. Primero se fue la camiseta.
0: Un churito de Manolo.
7: Un
0: churo de Manolo te vamos a estar sorteando. Mi querido Manolito, ha sido un gusto realmente tenerle aquí en cabina.
1: No,
0: para nosotros, recibir a un talento, un artista como usted, qué lindo.
2: Sí, Dios le pague por asistir.
1: Y más,
2: no, de verdad, muchas gracias. Y sé que va a sonar muy berriado esta frase. De hecho, ya es berriada esta frase. Tome aquí la Casa Estelar como su segundo hogar. Es bienvenido. Tenemos aquí las puertas abiertas para usted. Las puertas nomás, por si acaso.
0: Nada más.
2: Cuando guste, es bienvenido, Manolo. Gracias por estar en Full Joda.
1: A ustedes, muchas gracias. Gracias por recibirnos siempre con ese ánimo, con ese cariño. Hemos visitado por muchísimas ocasiones acá la radio y exacto, siempre ha sido el cariño, pues, ahí, sincero, mutuo también. Y bueno, gracias por recibir nuestras nuevas canciones. A la gente que está ahí en sintonía de Estelar, pues, a pedir lo nuevo del que canta con el corazón. Un abrazo fuerte, bendiciones, pues, y no dejen de conectarse.
2: Vamos a despedir con la segunda canción, el segundo tema que viene a promocionar Manolo acá en Radio Estelar 99.3. ¿Qué canción es?
0: Manolito.
1: Es algo un poquito más suavecito, pero tiene una letra muy importante y la canción se llama El amor nunca deja de ser. Estreno aquí en Radio Estelar 99.3 FM.

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0: Que suba la
1: Oye, qué bacán. Definitivamente la gente se alborotó por acá, tanto en TikTok como en las redes sociales.
2: Qué bestia, ¿cómo quieren una camiseta del Manolo?
1: Sí, Dios mío, yo quiero
2: no
1: una camiseta.
2: No se diga regalando un boxer. Como
1: imagínate.
3: Y esa foto del Manolo a blanco y negro en la foto, en la camiseta.
1: Espectacular.
3: Parecía el Joker.
1: Oye, yo esa camisetita ya me la estaba haciendo yo a un lado cuando el Manolo dice, vamos a regalar, hemos traído unos premiositos, yo sí.
2: Pero bueno. Mira, nos dejó sí. Un flyer, ¿no?
1: Es un flyer, sí. La gente que de pronto tiene el flyer firmado con el puño y letra de Manolo, lo tenemos por acá. Ivancito González, ¿cómo está mi corazón precioso? Muy buenas tardes, dice la joda número uno, la música de la bachata, Romeo Santos, por favor. Ya le vamos a colocar por acá también la gente en la troncal, activadísimos allá en Callar. Dice, a ver, dice el que llamó antes... Cuando estaba en el TikTok, por favor, con el cantante Manolo. Ah, usted... Es que, bueno, ya regalamos, ¿no? La persona que se llevó la camiseta, comunicarse al 099-5642-990 para nosotros
2: entregarla.
1: Poderle entregar y que usted, sobre todo, nos dé los datos, porque la camiseta la tenemos en cabina estelar. Así que la persona que se ganó la camiseta, no me acuerdo el nombre. Si alguien se recuerda el nombre del ganador...
4: Reyles Ailema.
2: Chiste.
1: Todos se quieren llevar esa camiseta. Chiste. Oye, no, es la primera vez que veo que un artista da una camiseta de buena calidad. La camiseta es buena calidad y es súper bacana.
3: Oiga,
1: camiseta.
3: Aunque yo a usted no le hubiera dado es nada.
1: ¿A mí? ¿Por qué, pues?
3: Oiga, ¿cómo le va a decir que esos churros ya no aparecen de French Poodle? Qué horror, Guayaca.
1: Oye, no, qué chévere, imagínate. Qué chévere tener aquí un artista con quien yo tuve el placer de trabajar.
2: Y va a seguir presumiendo eso ya.
3: Qué bonito. Oiga, eso ya fue en el tiempo de los cavernícolas.
2: Ya sabemos que estuviste con el Manolo en 4 videos.
1: Eso sonó por caso. Tenemos también tenemos de Manolo los afiches, ¿no? Los afiches, si te quieres llevar también.
3: Y el mechón.
1: Puede, y el mechón. Dejó aquí un mechón, Manolito. ¿Quién se quiere llevar el mechón de Manolo?
2: Manolito dejó un mechón.
3: Ese dijo que es para implantarle a Rayleigh. Dejó para hacerle implantación. Cirugía, sí.
1: Ay. Entonces ya entiendo por qué dejó esos churitos. Pero bueno, señores, seguimos nosotros por acá con la buena música, la buena alegría, mi querido Junior.
2: Solo diré que vayan al TikTok porque subimos un video con Manolo, así que pilas.

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0: ¿Qué horas son? ¿Qué horas son? Chuta, ya también las tres, amigos y amigas. De verdad, el tiempo pasa, el tiempo vuela. Tuvimos a Manolo por acá. Por si acaso, les comento para las personas que apenas nos están sintonizando. Manolo nos visitó. Nos vino a cantar, nos vino a promocionar dos temas que ya vamos a sonar aquí en Full Joda. Y también hicimos videitos. Tenemos ahí contenido que vamos a ir subiendo a las redes sociales poco a poquito. Ya subimos, de hecho, un video. Si quisiera que vaya, deje un comentario, deje un corazoncito. Y que comparta también el video. Comparta esa nuestra alegría, la alegría de Full Joda, para que las demás personas también se contagien de lo nuestro. ¿Sí o qué, Guayac? Eso.
1: Claro que sí. Oye, quiero mandar un saludo muy especial a la panadería Paulita, a mi querida vecina que nos manda el pancito rico, rico, rico. Gracias, mi corazón, ya sabe. A la panadería Paulita, ya presente. Señores, también quiero mandar un saludo a mi querido Ronald, por acá nos está enviando. ¿Qué pasó, Ronald? ¿Por qué es más genio? ¿Qué dice Ronald? Vamos a escuchar el audio, Ronald.
2: Déjeme ver, es que no le podíamos sacar al aire porque estábamos en entrevista. Claro, ya está bravo, claro, este hombre ya.
0: ¿Qué?
3: Doña Mama Coco, véndame una libra de tomate ya. ¿Qué hay que hacer? Mucho gusto, caballero. ¿Cómo es que le dicen Jimmy Shingri? Ay, qué precioso nombre. Un besito en el chiquis triqui.
0: Ay, hasta acá lo sentí. Dale suave. Gracias por ese besito.
2: Oiga, por ahí también le mandaron un mensaje, un texto. No sé si leyeron.
0: ¿A mí?
2: Sí. Por ahí estaba.
1: A ver, búscale, pero no más. No, a ver.
0: Caracho, sí. Esa guaya casó.
1: De Ivancito González, de Ivancito.
2: DJ Christopher,
1: ya,
2: ahí está.
1: Ya. Es que se me quedaron los mensajes, ¿sabes? Cuando estábamos con la entrevista, los mensajes se me quedaron. No puedo. A ver, si alguien me ayuda, por favor.
0: A ver,
1: no, se
0: el
1: me fue.
0: Celu de la radio, ¿dónde está?
1: Se
0: para
1: me
0: ayudarle
1: fue.
0: A la.
1: Se me fue, sí, por acá.
0: A ver.
1: A ver, por favor.
0: Uno mismo tiene que hacer algo.
2: Uno todo.
1: Se me fue.
2: Juniorito dice: ¿qué haces en la estelar? Tú te cambias de radio, dice como si te cambiaras de boxer.
1: ¡Diga, chuéteme!
0: Bueno, sí, nuevamente estoy aquí en la estelar. Oh, no es que me haya cambiado por decisión. O sea, sí fue por decisión propia, pero pues obviamente tuve mis razones, tuve mis motivos. Y esos motivos pues tienen que ver con el... Entonces obviamente tomo decisiones.
2: Con el delicioso.
0: No. Me dieron la plata.
1: ¿Qué pasó?
0: Entonces
1: ¿qué pasó?
0: Ya pues soy una persona que necesita de plata, quiere de money.
2: Claro,
0: entonces,
2: bonito money. Jueves, Full Joda. Imbatibles, dice. Gracias por la alegría, Dios los bendiga. Éxitos.
0: Gracias,
2: padre.
1: Marisela Gordillo también por acá presente. ¿Cómo estás, corazón precioso? Muy buenas tardes. Y a la gente que está por acá reportando sintonía. Señores, seguimos nosotros por acá. Vamos con el segmento. Sí, nos vamos con el segmento. Hoy es jueves. Jueves de nada
0: ¿de
1: más.
0: Qué?
1: Jueves donde me. No, perdón, donde nos manoseamos con las canciones.
0: Manoseamos.
1: Cuidado. Nos manoseamos con las
0: canciones. Nos manoseamos.
2: ¿Y por qué le ve el sailema?
0: No entiendo. ¿Jueves de qué?
1: Quiero mandar un saludo. Espérenme un chance, chicos. Quiero mandar un saludo muy especial a la gente de la parroquia Jima. Estaremos el 3 de octubre con las chicas de Sol y Arena por allá.
0: ¡Ay,
1: Dios mío! Me van a ver todita Yuchusiki. Así que, por favor, a toda la gente que está por ahí. No seas malo.
0: Ya te promocionaste, bueno. Ya. ¿Qué más?
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0: Ya, algo más.
1: Aquí inicia este segmento.
0: ¿Qué segmento? ¿Qué se viene? No sé.
1: Las más manoseadas como el Juniorito.
0: Ok. Las más manoseadas, ¿ah? Y quiero pensar que serían canciones ya muy sonadas. Ok.

0: manoseada esta canción.
1: Sí. Uy, esta canción, sí. Imagínate, esta canción dice sexy. ¿Cuánta sexy hay? Yo no veo sexy por ningún lado. Yo lo que veo
0: más bien en ese rato que ponen esa canción, salen a bailar solo, señor.
2: Claro.
1: No le digas así, porque le dices
2: todas
1: así.
2: Todas las fodongas.
1: ¿Por qué le dices así?
0: Todas las tías que no sacaron al inicio.
2: Oiga, pero tomen en cuenta que cuando iban estas canciones bien berreadísimas, ¿no? Ya, bien sonadas, manoseadas, era donde la tía solterona le enseñaba a bailar a uno.
0: Claro.
2: Le enseñaba a pegarse ahí un tecnomerengue.
1: Exacto.
2: Bien apegadita. Entonces, era un trauma, básicamente.
0: Sí.
2: Porque esa tía ya era de unos 30 años y uno pobre, unos 11, 12 años, claro.
1: Ven, mijito, ven a bailar.
2: Y te ponía los chuchotes en la cabeza.
1: Imagínate. Así. ¿Y sabes qué es lo peor?
0: ¿Qué?
1: Que esta canción en el matrimonio de la vecina, oye, se sacaban los zapatos y se ponían a bailar. Y según ellas eran sexy, como dice la canción. No sé de dónde se sacaría esto.

0: Sensual. Sensual.
1: Una mano en la cintura.
2: La cintura, tía.
1: Un movimiento
0: sensual.
2: Tía, en la cintura.
3: Esa es mi cintura, hijita, no ves que estoy gorda.
2: Súbase las guatas. Dice.
1: Suave si

0: sexual.
1: Bien por esa manoseada, mijín.
0: Mira, oye, otra manoseada. Por acá me están diciendo Guayaquita. Saludos, Juniorito. Bienvenido, por favor. ¿Me puedes colocar
2: Gracias.
0: La canción? Ven mi chumichu de Gerardo Morán. Con esa canción manoseada.
3: Gerardo Morán.
0: Gerardo Morán.
1: Uy, le vi un...
0: Gerardo Mejía dice con
1: Diosito
0: ese, mira, escucha,
1: San.
0: Con esa canción manoseada que ahora es mi esposa.
3: No, oh. Pues que es romántico.

0: El beso.
1: Solo eso. Pero es que, ¿qué idioma es este?
0: Árabe.
1: Árabe. No, no es turco.
0: O turco, creo.

0: que no sale, oye. Horobisuwaru, Horobisuwaru.
1: ¿Cara de qué?
0: ¿Qué dice la people, por favor? Ya activándose la people. ¿Qué dice?
1: Cara de Subaru, creo que dijo. ¿Qué es eso? Vamos cara a ver qué dice.
2: Vamos a escuchar qué dice.
3: Querido la amigo, esa canción de mayonesa le queda a Pepito, el nuevo locutor. Si
2: Pondrás.
1: Ya puse,
2: la mayonesa.
1: Claro.
2: Así es.
1: Primerita.
2: Lo siento. Ando perdido.
3: ¿Qué es lo que está pasando, mi gente? Saludito. Aquí a Fujola, en las manoseadas.
2: ¿Cuál?
3: Por favor, póngame una canción que se llamaba Moscao. Me ponía volador. No puede.
2: Siguiente manoseada.
0: Ahí está DJ Cavia presente en esta tarde. Ahí está.
4: Here I go with the flow.
0: Ahí está. Ven, Michu.

0: 17:30. Mientras tanto, mi querido Luis Pacheco, ¿qué dice Luisito? Saca el audio de Luisito.
1: Oye, háblase, pues, Juniorito, ¿cómo que nomás? Falta de manoseada, pues, y la de King África.
2: Ah, también.
0: Buenaza.
2: Ya para buenaza. La próxima semana, pero.
0: Ya para ahorita no podemos.
2: Ahorita ya, es que ya nos está pinchando acá la salida de publicidad.

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0: esta tarde tuvimos entrevistado, tuvimos por ahí ya el estreno de nuestra de nuestro primer sketch. Muchas cosas por hacer, muchas cosas por trabajar. Eso solo sí. Aquí en Full Joda. Quédate con Radio Estelar, la radio que se come a todas. Se despide su pana, su llave, su bro, el Juniorito con más de 100 voces para que goces. Pilas ahí. Bye.
1: Mi querido Capi Capi, por favor, despídase de los oyentes. Gracias, mi Juni.
2: Quiero escuchar primero a Santi, que nos dice lo último. Dice por acá, nos manda un audio.
3: Muy buenas tardes, mi equipo. ¿Cómo te ha ido? Bueno, sabes que te mando un fuerte besote. Te saluda, te sabe de pájaro loco. Estoy loca por ti, te quiero darte un beso en la mejilla. Ahí te paraste, te quiero visitarte en tu sintonía. Chao. Besotes, saludos a todos.
2: Mire, qué lindo.
0: Saludos al pájaro loco.
2: El pájaro loco. Dice que tiene el pájaro loco.
1: Qué bonito, qué bonito. Gracias. Ahí está.

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musical con la mejor música ecuatoriana. Así es que ya lo sabe, aquí estamos, hoy 1 de octubre. Estamos listos para decir que vive el pasillo ecuatoriano. Pero todos, o la gran mayoría, han dicho y se han acordado del pasillo ecuatoriano. Pero nadie, oh. nadie,

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1: Y así merito, dice el cangrejo. Cuando una mujer le dice, lo nuestro ya no va.

0: llamada con el 096.
1: Ay, no.
0: Sí. O bien es de una cooperativa, de un banco, o bien es de estas empresas que te andan queriendo enseñar inglés.

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1: Háblese de cangrejo.
0: ¿Qué pasó?
1: Queriendo comer al Rayleigh. Yo me lo quiero comer a ese Rulimán. Saludos, saludos. Saludos, Mr. Currillo. Ah, no, Murillo es no.
2: Hable serio. Hable serio, mi pana.
0: Saludos a las amigas de Vale Melecita Azul. No, estamos diciendo que...

0: canción Yo Tengo Miedo. Cuando me llega un mensaje y estoy con mi marido y dice, a ver, déjame ver.
1: Uy, no.
0: Ay, ay, ay, Sandrita.
1: Sí, Sandrita.
0: Sandrita.

oyéndose a casita, por ejemplo, y que le llegue un mensaje y ella se ponga nerviosa. Uy, Sandrita. No, no. Vaya por el camino del bien, por favor. Usted necesita escuchar algunos de los consejos del cangrejo. Él otra vez me dijo que cuando él empieza una relación dice, mira, cuando yo te mande un

0: Arráncale así, de una, ¿sí o no?
1: Sí, puede ser, puede ser.
0: 18 con 27 minutos, 18 horas con 27 minutos, arrancando el mes de octubre. ¡Qué bonito, qué bacán, qué chévere! Que usted esté en nuestra sintonía. Esta tu radio. Este

0: como son, no hay más. A mí me da miedo cuando me manda un mensaje mi ñora o me llama y me dice, ya está cerca, le llegas a la casa. Ya, mi amor, le respondo yo. Y ella me dice, mueve, mueve, que tenemos que hablar.
1: Eso me ha pasado. Es segura.
0: Me ha pasado, ñaño, me ha pasado. Y es que yo no soy infiel. Me ha pasado. Y a uno se le cruza por la cabeza miles de pensamientos. Él y ahora, ¿qué vio?
1: ¿Qué hizo?
0: Él y ahora, ¿qué dije? Claro. Primero.
1: ¿Y ahora qué dije?
0: Él y ahora, ¿qué hice? Él y ahora, ¿qué me olvidé? La plena, mi pana Marquiño. Sí, sí, es complicado. Y me parece que esto va para los dos géneros, ¿no? Tanto para hombre como para mujer.
1: Así
0: imagínate
1: es.
0: Que tu marido te mande un mensaje y te diga, ya estás llegando porque tenemos que hablar.
1: Algo grave está pasando por ahí.
0: ¿Sí o no?
1: Obvio.
0: Ya, bueno. Y bueno, a veces son para cosas insignificantes, ¿no?
1: Sí, ¿no?
0: Uno llega y, por ejemplo, a mí me ha pasado.
1: Ya.

0: lo que pasa que mañana nos invitaron, dice mis papás, para un almuerzo. Ah, Ahora para eso nomás así. Entonces, el alma le vuelve al cuerpo, ¿no?
1: Y usted temblando. Son situaciones que dejan complicado a la persona, ¿no?
0: Claro.

0: los oyentes vieran cómo bailamos, Juanito y mi persona.
1: Ay, ay, ay, ñañito. Capaz que se ponen inclusive ellos también a bailar.
0: ¿Sí o no?
1: Y hacer los pasos prohibidos.
2: ¡Arriba, sí, señor!
1: Hablando de rabanito, hablando del camote. Ñañito, vea, empiece a comer sano. Si no van a estar así como Juan Pablo Murillo nomás. Con esos triglicéridos disparadísimos, ñaño. Yo desde hoy voy a empezar a hacer dieta. Voy a dejar ya el pancito. Voy a dejar un poquito las ostras, mira. ¿Sí? Hagamos, hagamos.

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